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2: Hola, ¿qué tal? Buenos días, somos Radio Bilingüe, la cadena nacional latina de la radio pública desde Fresno, California. Saludos para todos ustedes, donde quiera que nos estén escuchando, en su casa, en su trabajo o si va manejando, hágalo con mucha precaución. Son las 0 horas con 6 minutos, tiempo del Pacífico. Colaborador en turno, Crescencio Barajas, hasta las 5, tiempo en que llega el programa de Amanecer Norteño, hoy, sábado 9 de mayo del 2026. Pues gracias a nuestro compañero Marlo Melí por cedernos los micrófonos. Primeramente Dios, lo vamos a tener para el próximo viernes de las 9 a las 12 en su programa de música electrónica. Así es que lo invito a que lo acompañe, no se lo pierda. Viernes de las 9 a las 12 en su programa de música electrónica. Bueno, pues ahí acabamos de escuchar al ídolo del pueblo, Pedro Infante. Y anteriormente escuchamos a Lucha Villa con la canción Es Imposible Olvidarte. Y si usted gusta escuchar una canción o mandar saludos por alguien, puede marcar los números aquí en cabina al área 559-264-9191 y con mucho gusto lo voy a complacer. Pues seguimos con más música a cargo de la leyenda Cuco Sánchez, La Cama de Piedra. Ahí está.
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0: Bueno, ya acabamos de escuchar al Mariachi Sol de México con la canción Mi Último Fracaso. Anteriormente escuchamos a los hermanos Aizar con Tu Partida y al ídolo de al rey del bolero ranchero Javier Solís, Las Mirlas, y a la leyenda Cuco Sánchez con La Cama de Piedra. Pues son las 0 horas con 20 minutos, que no se te vaya a hacer tarde, y seguimos con el zacatecano Antonio Aguilar. Ruega por nosotros, y sí, ahí está.
1: 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Y es por eso, oh Dios, que en ti busco el consuelo para este corazón

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Bueno, ya acabamos de escuchar a Pedro Fernández con La Bala. Anteriormente escuchamos a Los Alegres de Terán, Corrido del Norte, y a Los Camperos de Naticano, Ojitos Verdes. Pues son las 0 horas con 41 minutos y seguimos con la leyenda Cuco Sánchez, La Que Sea.

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Bueno, ya acabamos de escuchar a Chayito Valdés, Celos de ti. Y a ver, ¿a quién más escuchamos? Bueno, a la leyenda, Cuco Sánchez, con la canción, la que sea. Pues son las 0 horas con 48 minutos y saludos para Claudia Zamudio, de parte de Javier, que nos escuchan allá en Salinas. Y lo vamos a saludar con el rey del bolero ranchero, Javier Solís. Me han contado de ti. Ahí está. Andón de Crescencio. Ándale, Javier.

Bueno, ya acabamos de escuchar al rey del bolero ranchero Javier Solís. Me han contado de ti. Para saludar a Claudia Zamudio y a Javier de allá de Salinas. Pues son las horas con 51 minutos, que no se te vaya a hacer tarde. Y saludos para el señor Salvador Villarreal, que nos escucha aquí en Fresno. Y lo vamos a saludar con José Alfredo Jiménez, las botas de charro. Ahí está.

Bueno, ya acabamos de escuchar a Lupita Palomera y Fernando Fernández, copa tras copa. Y es la 1:03, que no se te vaya a hacer tarde. Y saludos para el señor Laurentino González, que nos escucha allá. Bueno, es de Bakersfield, pero anda trabajando allá en Lamón. Y lo vamos a saludar con el dueto Río Bravo, Mujer Paseada. Ahí está.

Bueno, ya acabamos de escuchar a David Saizar, Vive Feliz. Anteriormente escuchamos a los Camperos de Nati Cano con El Autlense. Acá, hijo. Y también escuchamos a Antonio Aguilar con Palomita Voladora. Pues son las... Es la 1:13 y saludos para nuestra compañera Maripaz Covarrubias y para Ana. ¿Ana qué? Ana Jaime, también nuestra compañera de parte de Rafa Martínez de allá de Bakersfield. Y los vamos a saludar con las hermanas Padilla. Desde que Dios amanece, ahí está.

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Bueno, ya acabamos de escuchar al rey del bolero ranchero, Javier Solís, con El Mal Querido. Pues es la 1:22, que no se lo voy a hacer tarde, y saludos para Román de Tequila. Y lo vamos a saludar con Gerardo Reyes, Libro Azul. Ahí está.

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Bueno, ya acabamos de escuchar al charro de Huentitán, Vicente Fernández, Perdón, Madrecita. Y anteriormente escuchamos al trío Los Viejitos con una polca de Torreón a Laredo. Y escuchamos también a Guadalupe Trigo, Mi Ciudad. Y a Gerardo Reyes, Libro Azul. Pues es la 1:37 minutos, que no se te vaya a hacer tarde. Y seguimos con Carlos Cuevas, Un Bolero. Ahí está.

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Cristian Castro con Vuélveme a Querer, a José José, La Nave del Olvido, y a Carlos Cuevas, Un Bolero. Pues es la 1:54 minutos, que no te voy a hacer tarde, y seguimos con Thalía. 100 años, ahí está.

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Bueno, ya acabamos de escuchar a Mocedades, Tómame o Déjame. Anteriormente escuchamos a Javier, Francisco Javier con Página Blanca y a Domenico Mandungo, La distancia es como el viento. Pues son las 2:10, que no se te vaya a hacer tarde, y seguimos con Como Violetas, Nicole Di Bari. Ah, ¿estás seguro que esa es Crescencio? Ahí está.

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Bueno, ya acabamos de escuchar a Emanuel al final. Y también escuchamos a Daniela Romo, Si Dios me quita la vida. Pues son las 2:22 minutos y saludos para Javier de allá de Salinas. Y lo vamos a saludar con Alberto Ángel el Cuervo. El crucifijo de piedra. Ahí está.

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Bueno, ya acabamos de escuchar a Dulce con Peleas. Anteriormente escuchamos a los hermanos Castro, Yo Sin Ti. Pues son las 2:34 minutos y seguimos con Angélica María. ¿A dónde va nuestro amor? Ahí está.

0: Bueno, ya acabamos de escuchar a Hugo Avendaño, Ojos Españoles. Anteriormente escuchamos a Guadalupe Pineda con Sabor a mí. Bueno, nos vamos a ir a un corte informativo y ahorita regresamos.
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Bueno, ya acabamos de escuchar a María Luisa Landín. No, ¿cuál? Crescencia Despierta. A Lupita Palomera, Vereda Tropical. Anteriormente escuchamos a Armando Manzanero, Somos Novios. Y también a María Luisa Landín, Amor Perdido. Y a Los Pericos y Carla Morrison. Morrison, Anónimos y al príncipe de la canción José José. Sabrás que te quiero. Pues son las 3:03 y seguimos con... ¿A dónde va nuestro amor? Ahí está. Marco Antonio Muñiz. ¿A dónde va nuestro amor? No, a donde quiera.

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Bueno, ya acabamos de escuchar a Virginia López, Cariñito Azucarado. Anteriormente escuchamos a Silvana Di Lorenzo, Me muero por estar contigo. Y también escuchamos a Joaquín Sabina y nos dieron las 10. Pues son las 3 con 20 minutos y seguimos con Eleno. No son palabritas. Ahí está.

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Bueno, ya acabamos de escuchar un corte informativo y anteriormente escuchamos. ¿A quién escuchamos? Bueno, pues vamos a escuchar a Zoe Luna. Ahí está.

Con mucho cariño y respeto, tengo el honor de presentarles a nuestro siguiente invitado, mágico invitado también, el señor Enrique Bunbury.

Bueno, ya acabamos de escuchar a los hermanos Reyes y Teresita, No pidas más perdón. Y también escuchamos a Zoe con Luna, a Roberto Jordán, muchacha de Luna, y a los hermanos Gil, chacha linda. Pues son las 3:39 y seguimos con Imelda Miller, Corazón Vagabundo, ahí está.

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Bueno, ya acabamos de escuchar a los cuatro hermanos Silva, quisiera ser. Anteriormente escuchamos a Andrea Bocelli, Momentos. Pues son las 3:51 minutos, que no se te vaya a hacer tarde. Y saludos para todas las madrecitas, especialmente para la madrecita de, para la madre del señor Hermilio de allá de Titón. Y los vamos a saludar con el charro de Huentitán, Vicente Fernández. Madrecita querida, ahí está.

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Bueno, ya acabamos de escuchar al dueto América, Una noche serena y oscura. Anteriormente escuchamos a la leyenda Cuco Sánchez con El Revolucionario. Y también escuchamos a Denise de Calá, Señora, Señora, para saludar a todas las madrecitas. Y también escuchamos a Lolita de la Colina, Alguien como tú. Pues son las 4:09. Saludos para la señora Alicia Reyes, que nos escucha ya en Presidio, y la vamos a saludar con el Mariachi Vargas de Tecalitlán, el pastor. ¿Dónde estás, pastor? Ahí está.

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Bueno, ya acabamos de escuchar a Juan Valentín, esta vez para siempre. Anteriormente escuchamos a María de Lourdes, Isla del Carmen y Aída Cuevas con La Cigarra. Pues son las 4:24 y seguimos con El Charro de Huentitán Vicente Fernández, Tápame los Ojos. Ahí está.

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Bueno, ahí acabamos de escuchar a Jesucita en Chihuahua con el señor Mendoza. Pues son las 4:36, que no se te voy a hacer tarde. Y también escuchamos a Remy Valenzuela, Se va muriendo mi alma. Y saludos para el señor Felipe Nuno, ya de Beckesfield, y lo vamos a saludar con Antonio de Jesús. Madre, ahí está.

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Bueno, ahí acabamos de escuchar a Liberación, Que me quiten lo bailado. Anteriormente escuchamos a Cristian Nodal, Madrecita querida, no, Madrecita nomás. Y también escuchamos a Joan Sebastián, Alma de Niña. Pues son las 4:53 minutos, que no se lo voy a hacer tarde. Bueno, mi nombre es Crescencio Barajas. Muchas gracias a todos ustedes por acompañarme en este sábado 9 de mayo del 2026, pues te quedas escuchando a la banda El Recodo con Churritos con Chile, a los Barón de Apodaca, Por Esa Calle Vive, y pues hasta mañana, primeramente Dios, nos escucharemos mañana en la Hora Mixteca de las 10 a las 4:30, porque mañana sí va a haber campesinos y mañana le toca a Filimón. Pues feliz Día de las Madres, que cumplan muchos más las madrecitas queridas, donde quiera que nos estén escuchando. Y también te quedas escuchando el programa de Amanecer Norteño y también a Mari Bundi. Bueno, que tengan un principio fin de semana. Ahí está.

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4: Esta es la edición semanaria de Noticiero Latino. Les saluda Chelis López con los temas de la semana. Recortes ponen en riesgo el modelo pionero de San Francisco para combatir el VIH. ¿Qué desafíos enfrentan las cooperativas de pescadoras de Oaxaca para sobrevivir? San Francisco ha sido durante mucho tiempo celebrada por ser pionera en la atención del VIH en los Estados Unidos. Sin embargo, el exitoso modelo está en serio riesgo debido a los recortes federales y el déficit

0: presupuestario municipal. Si no hay modificaciones, miles de personas perderán la atención médica y los servicios relacionados con su tratamiento. Sofía Rerucha platicó con un portador del virus y con voceros de organizaciones afectadas por los recortes y nos cuenta sobre sus retos desde San Francisco.
1: Renato Guerrero recuerda cómo se sintió emocionalmente hace 15 años, cuando se enteró que tenía el virus de inmunodeficiencia humana.
2: Cuando recibo el diagnóstico es como los pensamientos fatalistas, ¿verdad? De cómo voy a obtener el medicamento, cómo voy a tener el acceso médico.
1: Tenía vergüenza de hablar de su diagnóstico con su médico.
2: Él no sabía cómo era mi vida sexual, como un hombre gay, que estoy activo más sexualmente, él quizás ya me estaba poniendo una barrera.
1: Renato, quien llegó a los Estados Unidos de Perú hace 27 años y estaba indocumentado cuando le diagnosticaron, tuvo la suerte de encontrar una clínica comunitaria especializada a los inmigrantes latinés. Recibió apoyo que nunca recibió con su médico.
2: Hacerte sentir cómodo para poder recibir los servicios y también poder expresar con tu doctor.
1: Ya han pasado 15 años y ahora Renato se ha convertido en trabajador comunitario para la comunidad latina que vive con VIH. Sin embargo, la ciudad de San Francisco, reconocida por ser una pionera en la atención a pacientes con VIH y SIDA, está enfrentando un déficit en su presupuesto bianual de 640 millones de dólares. Para balancearlo, la ciudad ha planificado recortes millonarios para recursos que atienden a los residentes más vulnerables, incluida la población latina gay. La clínica comunitaria Instituto Familiar de la Raza verá reducido un 6% los fondos que les asigna la ciudad, afectando servicios ya de por sí escasos para personas con VIH. Berta Osorno es una terapeuta que trabaja para dicha clínica.
3: Housing es muy importante, sin embargo, no hay mucha ayuda para las personas que tienen VIH.
1: Si a eso suman la falta de personal especializado, la situación se complica, asegura el especialista Osorno.
3: No hay personal adecuado para servirles a las personas que tienen VIH, con discapacidad, trans, imagínate.
1: Otra organización que perderá el 100% de los 586 mil dólares de su presupuesto es el Alliance Health Project de la Universidad de California en San Francisco. Los fondos iban a su centro de distribución que proporciona materiales para reducir la transmisión del VIH, como jeringas estériles. A su subdirector Braulio García le entristece ver cómo los multimillonarios recortes federales le dieron un fuerte golpe al llamado modelo de excelencia de San Francisco.
4: San Francisco siempre ha sido un referente en la prevención y el tratamiento de VIH precisamente porque ha invertido de manera sostenida en estos servicios. Entonces, cuando se reduce el financiamiento para la prevención, pues ese modelo empieza a debilitarse.
1: Se calcula que 8,000 personas podrían resultar afectadas con los recortes de más de 5 millones de dólares a servicios de VIH y SIDA en San Francisco, según un análisis de People's Budget Coalition. Y debido a la dificultad y disparidad en recibir servicios médicos, la comunidad inmigrante está más expuesta a contraer el VIH, según un estudio publicado hace 4 años en la National Library of Medicine por un grupo de especialistas. Es por eso que Braulio García pide a los inmigrantes que sospechen que fueron expuestos al VIH o estén en tratamiento que busquen ayuda.
4: Nosotros proveemos como una red de seguridad para esas personas que no tienen acceso a esos recursos normalmente.
1: Precisamente esa red de apoyo mantiene estable al peruano Renato, quien ahora trabaja como proveedor de servicios de apoyo del VIH.
2: Que no tengamos la pena de pedir esa ayuda, es algo que cada ser humano merece, entonces aprovechar los pocos recursos que hay allá afuera para que no los pierdan también los demás.
1: Mientras tanto, las clínicas comunitarias seguirán ofreciendo sus servicios para las personas con VIH, pero sin perder de vista los retos que trae el futuro. Para la edición semanaria de Noticiero Latino, desde San Francisco, Sofía Rerucha.
0: Este es un reporte especial producido gracias a la Ethnic Media Collaborative con apoyo del USC Annenberg Center for Health Journalism. La crisis ambiental amenaza el sustento de los pueblos pesqueros, especialmente de los más remotos. En 2025, el poderoso huracán Eric devastó los manglares de las lagunas de Oaxaca en México, estresando al mejillón del mangle, conocido localmente como tichinda. El molusco es una fuente de ingresos para las pescadoras indígenas y afrodescendientes de la laguna Corralero Alotengo. Jackie Batts conversó con ellas y nos reporta desde Oaxaca sobre sus esfuerzos por mantener el manglar saludable mediante la pesca sustentable.
5: En junio del año pasado, el huracán Eric tocó tierra en el estado mexicano de Oaxaca. En los pueblos pesqueros que rodean la laguna de Corralero Alotengo, vientos feroces de hasta 155 millas por hora volaron techos de lámina y desarraigaron 1.400 hectáreas de manglares. Jessica Colón Rodríguez, una pescadora del pueblo de Corralero, recuerda cómo la laguna se transformó de un día a otro.
6: Casi la mitad del manglar fue afectado bastante. Había poca especie, se escaseó también la tichinda.
5: La tichinda es un mejillón que se fija a las raíces del mangle. Es clave en el ecosistema, la dieta y la economía de los pueblos afrodescendientes y indígenas de la zona. Como Jessica, son mayormente las mujeres quienes las recolectan, limpian, cocinan y venden.
7: Mole de tichinda,
8: caldo de tichinda,
9: ceviche de tichinda,
8: empanada,
9: mole de tichinda.
8: Todo eso todo se puede hacer con la tichinda.
5: Hablan las mujeres de una pequeña cooperativa pesquera en otra comunidad de la laguna, que se llama Pie de Cerro. Una de las socias, Valentina Florencia Soriano Rojas, tiene décadas de experiencia pescando en esta laguna y dice que el huracán es solo el más reciente ejemplo del deterioro ambiental que sufre la laguna.
10: Porque antes había más pescado, sacaba su tarraya llena, ahora ya no es como antes.
5: Recientes sequías y cierres cíclicos de la bocabarra de la laguna impiden la circulación del agua, se estanca y se contamina con agroquímicos de los grandes cultivos de papaya y plátano de la zona. Son amenazas existenciales, dice Jessica.
6: Pues si se escasea el pescado y se escasea la tichinda, pues no hay otra manera aquí de sobrevivir.
5: Ella es socia en otra cooperativa de mujeres pescadoras en Corralero. Como en otros litorales del mundo, las mujeres pescadoras aquí están impulsando proyectos para hacer frente a la crisis ambiental. Pese a profundas barreras de género, las socias de las dos cooperativas son expertas en la pesca de la tichinda. Desde su formación hace 4 años, empezaron con un estudio científico sobre el molusco. En 6 puntos de la laguna, midieron temperatura, oxígeno y salinidad del agua.
11: Sacábamos 100 tichindas de cada parte. Ya que llegábamos a la casa, otras compañeras la pesaban, la medían, lo largo, lo ancho y el grosor.
5: Habla Liliana López Ortiz. El estudio confirmó algo clave, dice Liliana.
11: La tichinda también se estresa. Yo no sabía que la tichinda se estresaba.
5: Y sí. La salud de este organismo refleja la salud del ecosistema.
12: Se asientan las raíces del mangle, pues este es un organismo filtrador.
5: Anya Yaracet Chamu Martínez es una bióloga marina que coordina proyectos de recursos costeros para La Ventana, una asociación civil que apoya a las mujeres pescadoras de la zona.
12: Es un recurso muy importante no solamente para el sistema lagunar, mantiene la calidad del agua, sino también es un organismo económicamente importante para ellos y sobre todo para la mujer.
5: Explica que en zonas remotas y marginalizadas como esta laguna hace falta estudio científico sobre los cambios del ecosistema y sus consecuencias. En mayo, Anya y Jessica viajarán a Ecuador y Colombia para participar en un diplomado para mujeres pescadoras de América Latina y el Caribe. Presentarán los resultados del estudio sobre la tichinda, demostrando cómo las pescadoras pueden ser motores de investigación, trenzando su conocimiento tradicional con herramientas científicas. Pero el camino no ha sido fácil. Liliana recuerda la discriminación que han enfrentado en talleres previos.
11: Encontramos una cooperativa que era muy machista. Se decían que no permitían que hubiera una cooperativa de mujeres.
5: El rol esencial de la mujer en la pesca ha sido históricamente invisibilizado y poco remunerado. En Oaxaca hay más de 300 cooperativas pesqueras registradas, pero Anya señala que apenas 3 son exclusivamente de mujeres. Estas brechas persisten no solo en México, sino también globalmente, a pesar de que estudios y organismos como la ONU reconocen que las mujeres suelen ser excelentes guardianas de los ecosistemas marinos y muestran una mayor disposición a gestionar pesca sostenible. Un ejemplo de este compromiso está en Pie de Cerro. Allí, las mujeres construyeron su propio cultivo de tichinda para mantener la población de este molusco.
13: Estas son las varas.
5: Desde Zumpango, la presidenta de la cooperativa, Julieta Esperanza López López, enseña los racimos de conchas negras adheridos a madera de mangle que ellas mismas enterraron.
13: ¿Tan chica? ¿Cuánta todavía?
5: En el trayecto, observamos cómo aún abundan raíces expuestas y mangles secos por el huracán. Se siente un calor fuerte, donde las mujeres dicen que antes había mucha sombra.
14: Me enseñó mi abuelo.
5: Jessica, la pescadora de Corralero, quien viene de un linaje largo de pescadores afrodescendientes, teme por el futuro de sus hijos. Que si la comunidad no practica una pesca responsable, si la laguna sigue siendo contaminada por agroquímicos, y si hay más deforestación que reforestación,
14: ya no va a haber nada que nos sustente a nuestros hijos, nuestra descendencia.
5: Eran esas inquietudes las que la impulsaron a dar talleres en escuelas de primaria, telesecundaria y preparatoria sobre el cuidado de la laguna, junto con un colectivo local que se llama Voces del Manglar. Con los más pequeños, empezaron con los ojos cerrados.
15: Ahí va escurriendo esa gotita.
5: Imaginando el viaje de una gota de agua que baja desde la sierra.
15: Se junta con otra gotita, llega a un arroyo.
5: Hasta desembocar en la laguna. Luego, para soltar el cuerpo, bailaban. Y por fin,
14: le dimos cartulinas, le dimos crayolas, colores, y ya pues nosotros le dijimos que se imaginaran cómo era el manglar.
5: El resultado fueron ilustraciones vibrantes, manglares verdes, llenos de aves, con raíces que se extienden hasta el fondo de la laguna, llenas de tichindas y protegiendo a cangrejos, peces y cocodrilos.
14: Y fue muy emocionante que los niños aprendan, que los niños sepan cuidar su laguna, que ellos sepan cuidar el manglar.
16: La quitamos, la partimos.
5: En pie de cerro, las mujeres de la cooperativa se reúnen para planear su siguiente paso, un plan de comercialización para asegurar ventas constantes de chichinda.
16: Nos encargan y ese dinerito va para la cooperativa, por cualquier cosa.
5: Están a un costado de la laguna, junto a una estufa de adobe que construyeron con sus propias manos. Sueñan con convertir este espacio en un comedor.
16: Hacer unas cabañas para un pequeño restaurante. Es el sueño que me...
5: También aspiran a reforestar el manglar que perdieron. Muchos de sus objetivos requieren financiamiento, ya sea público o privado, y apoyo técnico. Sin embargo, las tediosas convocatorias suelen ser barreras grandes para mujeres que tuvieron poca educación formal. Aún así, estas pequeñas cooperativas de mujeres indígenas y afromexicanas hacen su parte para conservar su laguna y su fuente de sustento. Es su respuesta ante la deforestación, la contaminación y la crisis climática que amenaza a los manglares de todo el mundo. Para la edición semanaria de Noticiero Latino, Jackie Batts.
0: 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Director de Noticias Samuel Orozco, coordinadora de producción de Cire Yepes. 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
6: Y aquí les cantamos esta canción muy bonita que se llama Paloma Azul.

cada uno de ustedes en esta hermosa mañana. Hoy es un día tan, pero tan especial para todos nosotros. Hoy es el día 9 de mayo. Mañana estaremos celebrando el Día de las Madres y todos los días celebramos el Día de las Madres, usted y yo, ¿cierto? Bueno, pero esta es su programación especial del Día de la Madre. Vamos a tratar de tocar muchísimas canciones o todas las que podamos acerca de la madre y una de que otra de otras, ¿ok? En esta hermosa mañana. Su programa especial del Día de las Madres. Bienvenidas todas las madrecitas y habidas y por haber. Y pues a las que están en el cielo también, especialmente para ellas este programa y para usted y para mí, que los recordamos con tanto amor. El ser más amado, ¿verdad? Por todos los hijos. El ser más amado por todos los hijos del mundo, no importa qué hijo o hija sea. Nuestra madrecita es lo más importante en la vida de uno de los seres más amados. Y ya de ahí pues viene otra madrecita que es la esposa, otra madrecita que es tu hermana, tu tía, etcétera. Pero son madres todas las que vienen y llegan y tienen el placer y la dicha de ser madres. Así es que para todas las madres en esta mañana, hola, ¿qué tal? Buenos días y feliz Día de las Madres para todos ustedes que están celebrando ya desde hoy. Bueno, hemos escuchado bonitas melodías en esta mañana. Abrimos la programación con los hermanos Garza, dándoles la bienvenida al programa de Amanecer Norteño. Yo soy Mari Bandy, muy buenos días. Y también, pues, donde quiera que nos escuche, muchas gracias por su fina sintonía. Escuchamos también la amiga locutora con los Ligeros de Zacatecas. Y así nos fuimos esta mañana con una bonita melodía con los Huracanes del Norte que se llama Oh Madre Querida. Oh Madre Querida. Qué hermoso nombre, ¿no? Madre. Pasan ya 8 minutos después de la hora. Oiga, es tan hermoso ese nombre que en serio a los niños Jan Soto nos decimos, oye madrecita, ven por acá chiquita, ven madrecita, ¿verdad? Hasta madrecita les decimos a las niñas chiquitas, a los niños, hey papacito, ven para acá. Ahí está, los padres, lo más hermoso del mundo. Bueno, vamos a seguir con mucha más música aquí en Radio Bilingüe y tu programa Amanecer Norteño. Escuchamos entonces otra bonita que se llama Madrecita Querida. Esta la vamos a escuchar con Briseida y los muchachos. Y va a ir dedicada, por supuesto, a todas las madres. Habidas y por haber, las que están en el cielo también. Felicidades para usted y para nosotros y nosotras. Ok, seguimos con mucha más música aquí en Radio Bilingüe. Buenos días.

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Bueno, pues ahí tuvimos esa bonita melodía para usted a través de Radio Bilingüe. Esa se llama A la Amarga Soledad con Ramoncito Ayala. Y también escuchamos una que se llama Aléjate de mí con Región del Bravo para usted aquí en Radio Bilingüe. Buenos días y muchas gracias por estar con nosotros. El señor Jan Soto está en los teléfonos, el 559-264-9191, 559-264-9191. Estamos enviando saludos para usted que ya se reportó. Leonardo Zapata, hola, ¿qué tal? Dice que él vive en Chowchilla, California, pero que es originario de Menequileo. Ok, espero que lo dije bien. De Anecuico. Anecuico, pues aquí es Menequileo. Ok, pero dice el señor Soto que quiso poner Amecuico. ¿Sí, Jan? Mi cuico de Cutla Morales, y dice que es bisnieto de Emiliano Zapata. Ay, sí, de veras, la mera verdad. Es que todos somos nietos y bisnietos y tataranietos y lo que sea de mucha gente famosa, ¿verdad? Allá en el pasado. Y este señor Leonor Zapata, pues es de Emiliano Zapata, claro que sí. Saluda a todos ustedes y especialmente a todas las madrecitas. Y bueno, y dice que a mí también. Sí, claro que sí. Muchas gracias, señor Leonardo Zapata. Espero que esté muy contento como bisnieto de Emiliano Zapata. Y sabe que yo en mi familia tengo, créanlo o no, a Benito Juárez, ¿les parece? ¿Te imaginas? A Benito Juárez lo tengo en mi familia, por eso sí lo creo. Ok, bueno, pues entonces vamos a seguir con mucha más música. Gracias por estar con nosotros en este hermoso día, el Día de las Madres. Saludos a todas las madrecitas, a Janito, a Jan Soto, bueno, es que a veces le digo Janito. Él pues escribió un poema bien bonito para el Día de las Madres. ¿Y qué creen? ¿Qué se le olvidó? Lo dejó en su casa. Lo dejaste, Janito, y no te lo sabes de memoria, aunque tú lo escribiste, ¿verdad? No, yo he escrito también para el Día de la Madre y pues ya se me olvidaron. Bueno, pasan ya 24 minutos después de la hora. Usted dígale cualquier cosita ahí hermosa a su madre con un te quiero y un beso y un abrazo. Con eso basta. Si la tiene cerca y si la tiene lejos, pues sí, puede llamar por teléfono. Un saludo muy especial. Pues mañana es el Día de las Madres, el día 10, tanto aquí en Estados Unidos como en algunos países hispanos es el 10 de mayo. Sé que en México de seguro el 10 de mayo y algunos otros países hispanos, pero aquí en Estados Unidos también este año cayó el 10 de mayo en mañana domingo es el Día de las Madres, pero el Día de las Madres es todos los días, como les digo, ¿ok? Todos los días. Feliciten, amen a sus madres, a sus padres, sus hermanos, a toda la familia, a todos sus amigos. Y pero en día especial, programa del Día de la Madre el día de hoy. Vamos a seguir con mucha más música. Enseguida les voy a presentar una canción que se llama Bendita Madre. La señora Goya la Afortunada es la que va a cantarles aquí en un disco bonito que les tengo de disco compacto. Y se llama Bendita Madre. Y así nos vamos a ir en el programa tratando de tocarle muchas canciones de la madre que pueda yo encontrar, que tenga yo. Y las que no, pues también dice la gente, no, yo también quiero escuchar de otras. Claro que sí, de todo, todo aquí. Música bonita aquí en Radio Bilingüe con tu amiga y servidora Mary Bandy. Hola, ¿qué tal? Buenos días. Teléfono 559-264-9191. Y feliz, feliz Día de las Madres.

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Bueno, ahí escucharon algo que ya debía yo de la semana pasada y les prometí que la iba a tocar en esta ocasión. Lo único es que no me traje ya el nombre de la semana pasada que me llamó. Lo siento mucho, pero ahí tiene usted, señor troquero, ya sabe usted quién es, que le dije que se la iba a programar esta semana y ahí la tiene. Complacido para todos los troqueros en esta mañana. Esa se llama Los Troqueros Famosos y es nada menos que la voz de Chava Silva aquí en Radio Bilingüe. También escuchamos El Último Rodeo con Lalo Mora y escuchamos también Bendita Madre con Goya la Afortunada. Y así nos hemos ido en esta mañana con su bonito programa de Amanecer Norteño y su programa especial del Día de las Madres, hoy día 9 de mayo. Mañana es el Día de las Madres, lo celebramos desde ya, desde hoy, desde siempre, ¿verdad? Felicidades a todas las madrecitas lindas, queridas, adoradas. Las queremos muchísimo. Llamó el señor Juan Estrada y dice, pues yo estoy recordando a mi madre con mucho amor, estoy recordando a mi esposa y las dos ya se fueron con el Señor, ya están con Dios y quiero pues por lo menos decir su nombre de ellas en esta mañana. Porque estoy muy agradecido con mi Dios por ellas, por haberlas tenido en mi vida. Señor Juan Estrada, lo sentimos mucho. Él perdió a su mamacita María Félix Estrada y también perdió a su esposa Delia Estrada. Pues lo sentimos mucho y qué bueno que está recordando el amor de ellas y todo lo hermoso que ellas hicieron. Y eso es lo bonito, ¿ok? Hay que recordar todo lo bonito que pasó en la vida. El perdón rapidito, hay que perdonar rápido. ¿Por qué? Porque uno es el que sufre cuando no perdona, si no te fijas. O fíjese usted, que si usted no perdona, usted es el que sigue sufriendo. Y la otra persona, encantada de la vida, ni en el mundo nos hace. Así es que usted viva feliz y contento. Gracias, señor Juan Estrada, por estar marcando nuestras líneas y pues lo acompañamos en su dolor y pues felicidades para usted en este hermoso día, que siga con su familia, con el resto de su familia y siga recordando siempre, siempre a diario a María Félix Estrada y a Delia Estrada, su esposa. Y así también el señor Vital, Luis Vital de Fireball, él saluda a todas las madrecitas y saluda también a mí. Ok, muchas gracias. Y Juan Pedraza y Yolanda, hola, ¿qué tal? Buenos días, felicidades Yolanda en el Día de las Madres. A todas mis amiguitas que están por ahí escuchando a esta hora Radio Bilingüe y el programa Amanecer Norteño, pues felicidades de mi parte también a cada una de ustedes, madrecitas. Y pues feliz Día de las Madres de parte de toda su familia también. Bueno, pues vamos a seguir con otra bonita melodía. Miren, esta me encanta. Me acuerdo mucho de mi rayito de luna y me acuerdo mucho de todo lo más hermoso, lo más bello que he pasado en mi vida. Y pues esta canción yo la escucho, pues casi te diré todas las noches. Se llama Rayito de Luna. Está en la voz de Pedro Llerena. Y la va a escuchar aquí en Radio Bilingüe a esta hora. Después vamos a escuchar otra para la madre que se llama Canto a mi Madre con Rosendo Cantú y sus cadetes. ¿Ok? Mientras tanto, aquí tenemos entonces Rayito de Luna con Pedro Llerena para usted. Espero que esa es la que me salga porque esa es la que quise poner. Bueno, buenos días. Pasan ya 41 minutos después de la hora. Feliz día y feliz Día de las Madres a cada uno, una de ustedes y a cada uno, porque a veces los padres también son las madres, ¿cierto? No, sí, yo conozco padres que son muy buenas madres porque los niños no tienen su madre y los padres pues toman el lugar de la madre, a veces las hermanas, los hermanos toman el lugar de la madre y pues para cada persona que está tomando el lugar de la madre en cuidar a una familia, pues felicidades en este día, buenos días y que Dios los esté bendiciendo mucho, mucho.

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Algo bonito para ustedes de la madre. Estuvo bien bonita esa melodía. ¿Les gustó? Se llama Dios me negó, los dos navegantes para usted a través de Radio Bilingüe. Y pues celebrando el Día de las Madres, le recuerdo que eso de las 7 viene el noticiero y luego yo regreso otra vez con mucha más música después de las 7:14. A las 8 viene nada menos que el noticiero una vez más y después de las 8 viene Sammy Rodríguez con la Onda Tejana. Así es que hoy también vamos a seguir escuchando más música del Día de la Madre y pues como ya dije, es un día muy especial para todos ustedes y todos nosotros y todos los hijos, que algún día las hijas también serán madres, las primas, las hermanas, y pues un saludo cordial para cada uno de ustedes, especialmente si su madre está en el cielo también, como está la mía también, pues también estamos recordándoles con mucho.

Se me hace que es un huapango que les voy a poner por aquí. Para usted que quiere divertirse por allí bailando, pues adelante. Saludos para ti, Olivia. Hola, ¿qué tal? Buenos días, felicidades. Espero que te la estés pasando bien feliz, bien contenta. Y así nos vamos a ir con mucha más música para todos ustedes. También tengo otra que se llama En tu día. Déjeme ver, a lo mejor le pongo esa que se dice En tu día. ¿Sabe por qué? Porque estoy viendo aquí que no tengo mucho tiempo para el noticiero, viene ya a las 7. También tengo una que se llama Madre Mía y a lo mejor esa también les puedo poner en lugar de El Odiado. ¿Qué les parece si les pongo Madre Mía? ¿Ok? Madre Mía para todas las madrecitas y después de eso ya pondré El Odiado. Hola, ¿qué tal? Buenos días, felicidades y lo esperamos a las 7 con el noticiero de Radio Bilingüe.

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4: Esta es la edición semanaria de Noticiero Latino. Les saluda Chelis López con los temas de la semana. Recortes ponen en riesgo el modelo pionero de San Francisco para combatir el VIH. ¿Qué desafíos enfrentan las cooperativas de pescadoras de Oaxaca para sobrevivir? San Francisco ha sido durante mucho tiempo celebrada por ser pionera en la atención del VIH en los Estados Unidos. Sin embargo, el exitoso modelo está en serio riesgo debido a los recortes federales y el déficit presupuestario municipal. Si no hay modificaciones, miles de personas perderán la atención médica y los servicios relacionados con su tratamiento. Sofía Rerucha platicó con un portador del virus y con voceros de organizaciones afectadas por los recortes y nos cuenta sobre sus retos desde San Francisco.
5: Renato Guerrero recuerda cómo se sintió emocionalmente hace 15 años, cuando se enteró que tenía el virus de inmunodeficiencia humana.
6: Cuando recibo el diagnóstico es como los pensamientos fatalistas, ¿verdad? De cómo voy a obtener el medicamento, cómo voy a tener el acceso médico.
5: Tenía vergüenza de hablar de su diagnóstico con su médico.
6: Él no sabía cómo era mi vida sexual, como un hombre gay, que soy activo más sexualmente, él quizás ya me estaba poniendo una barrera.
5: Renato, quien llegó a los Estados Unidos de Perú hace 27 años y estaba indocumentado cuando le diagnosticaron, tuvo la suerte de encontrar una clínica comunitaria especializada a los inmigrantes latinés. Recibió apoyo que nunca recibió.

0: con su médico.
1: Hacerte sentir cómodo para poder recibir los servicios y también poder expresar con tu doctor.
0: Ya han pasado 15 años y ahora Renato se ha convertido en trabajador comunitario para la comunidad latina que vive con VIH. Sin embargo, la ciudad de San Francisco, reconocida por ser una pionera en la atención a pacientes con VIH y SIDA, está enfrentando un déficit en su presupuesto bianual de 640 millones de dólares. Para balancearlo, la ciudad ha planificado recortes millonarios para recursos que atienden a los residentes más vulnerables, incluida la población latina gay. La clínica comunitaria Instituto Familiar de la Raza verá reducido un 6% los fondos que les asigna la ciudad, afectando servicios ya de por sí escasos para personas con VIH. Berta Osorno es una terapeuta que trabaja para dicha clínica.
2: Housing es muy importante, sin embargo, no hay mucha ayuda para las personas que tienen VIH.
0: Si a eso suman la falta de personal especializado, la situación se complica, asegura el especialista Osorno.
2: No hay personal adecuado para servirles a las personas que tienen VIH, con discapacidad, trans, imagínate.
0: Otra organización que perderá el 100% de los 586 mil dólares de su presupuesto es el Alliance Health Project de la Universidad de California en San Francisco. Los fondos iban a su centro de distribución que proporciona materiales para reducir la transmisión del VIH, como jeringas estériles. A su subdirector Braulio García le entristece ver cómo los multimillonarios recortes federales le dieron un fuerte golpe al llamado modelo de excelencia de San Francisco.
3: San Francisco siempre ha sido un referente en la prevención y el tratamiento de VIH precisamente porque ha invertido de manera sostenida en estos servicios. Entonces, cuando se reduce el financiamiento para la prevención, pues ese modelo empieza a debilitarse.
0: Se calcula que 8,000 personas podrían resultar afectadas con los recortes de más de 5 millones de dólares a servicios de VIH y SIDA en San Francisco, según un análisis de People's Budget Coalition. Y debido a la dificultad y disparidad en recibir servicios médicos, la comunidad inmigrante está más expuesta a contraer el VIH, según un estudio publicado hace 4 años en la National Library of Medicine por un grupo de especialistas. Es por eso que Braulio García pide a los inmigrantes que sospechen que fueron expuestos al VIH o estén en tratamiento que busquen ayuda.
3: Nosotros proveemos como una red de seguridad para esas personas que no tienen acceso a esos recursos normalmente.
0: Precisamente esa red de apoyo mantiene estable al peruano Renato, quien ahora trabaja como proveedor de servicios de apoyo del VIH.
1: Que no tengamos la pena de pedir esa ayuda, es algo que cada ser humano merece, entonces aprovechar los pocos recursos que hay allá afuera para que no los pierdan también los demás.
0: Mientras tanto, las clínicas comunitarias seguirán ofreciendo sus servicios para las personas con VIH, pero sin perder de vista los retos que trae el futuro. Para la edición semanaria de Noticiero Latino, desde San Francisco, Sofía Rucha.
4: Este es un reporte especial producido gracias a la Ethnic Media Collaborative con apoyo del USC Annenberg Center for Health Journalism. La crisis ambiental amenaza el sustento de los pueblos pesqueros, especialmente de los más remotos. En 2025, el poderoso huracán Eric devastó los manglares de las lagunas de Oaxaca en México, estresando al mejillón del mangle, conocido localmente como tichinda. El molusco es una fuente de ingresos para las pescadoras indígenas y afrodescendientes de la laguna Corralero Alotengo. Jackie Batts conversó con ellas y nos reporta desde Oaxaca sobre sus esfuerzos por mantener el manglar saludable mediante la pesca sustentable.
5: En junio del año pasado, el huracán Eric tocó tierra en el estado mexicano de Oaxaca. En los pueblos pesqueros que rodean la laguna de Corralero Alotengo, vientos feroces de hasta 155 millas por hora volaron techos de lámina y desarraigaron 1,400 hectáreas de manglares. Jessica Colón Rodríguez, una pescadora del pueblo de Corralero, recuerda cómo la laguna se transformó de un día a otro.
6: Casi la mitad del manglar fue afectado bastante. Había poca especie, se escaseó también la tichinda.
5: La tichinda es un mejillón que se fija a las raíces del mangle. Es clave en el ecosistema, la dieta y la economía de los pueblos afrodescendientes y indígenas de la zona. Como Jessica, son mayormente las mujeres quienes las recolectan, limpian, cocinan y venden.
7: Mole de tichinda,
8: caldo de tichinda,
9: ceviche de tichinda,
8: empanada,
9: mole de tichinda.
8: Todo se puede hacer con la tichinda.
5: Hablan las mujeres de una pequeña cooperativa pesquera en otra comunidad de La Laguna, que se llama Pie de Cerro. Una de las socias, Valentina Florencia Soriano Rojas, tiene décadas de experiencia pescando en esta laguna y dice que el huracán es solo el más reciente ejemplo del deterioro ambiental que sufre la laguna.
10: Porque antes había más pescado, sacaba su tarraya llena, ahora ya no es como antes.
5: Recientes sequías y cierres cíclicos de la bocabarra de la laguna impiden la circulación del agua, se estanca y se contamina con agroquímicos de los grandes cultivos de papaya y plátano de la zona. Son amenazas existenciales, dice Jessica.
6: Pues si se escasea el pescado y se escasea la tichinda, pues no hay otra manera aquí de sobrevivir.
5: Ella es socia en otra cooperativa de mujeres pescadoras en Corralero. Como en otros litorales del mundo, las mujeres pescadoras aquí están impulsando proyectos para hacer frente a la crisis ambiental. Pese a profundas barreras de género, las socias de las dos cooperativas son expertas en la pesca de la tichinda. Desde su formación hace 4 años, empezaron con un estudio científico sobre el molusco. En 6 puntos de la laguna, midieron temperatura, oxígeno y salinidad del agua.
11: Sacábamos 100 tichinda de cada parte. Ya que llegábamos a la casa, otras compañeras la pesaban, la medían, lo largo, lo ancho y el grosor.
5: Habla Liliana López Ortiz. El estudio confirmó algo clave, dice Liliana.
11: La tichinda también se estresa. Yo no sabía que la tichinda se estresaba.
5: La salud de este organismo refleja la salud del ecosistema.
12: Se asientan las raíces del mangle, pues este es un organismo filtrador.
5: Anya Yaracet Chamu Martínez es una bióloga marina que coordina proyectos de recursos costeros para La Ventana, una asociación civil que apoya a las mujeres pescadoras de la zona.
12: Es un recurso muy importante no solamente para el sistema lagunar, mantiene la calidad del agua, sino también es un organismo económicamente importante para ellos y sobre todo para la mujer.
5: Explica que en zonas remotas y marginalizadas como esta laguna, hace falta estudio científico sobre los cambios del ecosistema y sus consecuencias. En mayo, Anya y Jessica viajarán a Ecuador y Colombia para participar en un diplomado para mujeres pescadoras de América Latina y el Caribe. Presentarán los resultados del estudio sobre la tichinda, demostrando cómo las pescadoras pueden ser motores de investigación, trenzando su conocimiento tradicional con herramientas científicas. Pero el camino no ha sido fácil. Liliana recuerda la discriminación que han enfrentado en talleres previos.
11: Encontramos una cooperativa que era muy machista. Se decían que no permitían que hubiera una cooperativa de mujeres.
5: El rol esencial de la mujer en la pesca ha sido históricamente invisibilizado y poco remunerado. En Oaxaca hay más de 300 cooperativas pesqueras registradas, pero Anya señala que apenas 3 son exclusivamente de mujeres. Estas brechas persisten no solo en México, sino también globalmente, a pesar de que estudios y organismos como la ONU reconocen que las mujeres suelen ser excelentes guardianas de los ecosistemas marinos y muestran una mayor disposición a gestionar pesca sostenible. Un ejemplo de este compromiso está en Pie de Cerro. Ahí, las mujeres construyeron su propio cultivo de tichinda para mantener la población de este molusco. Desde Zumpango, la presidenta de la cooperativa, Julieta Esperanza López López, enseña los racimos de conchas negras adheridos a madera de mangle que ellas mismas enterraron.
13: ¿Tan chica? ¿Falta todavía?
5: En el trayecto, observamos cómo aún abundan raíces expuestas y mangles secos por el huracán. Se siente un calor fuerte, donde las mujeres dicen que antes había mucha sombra.
6: Me enseñó mi abuelo.
5: Jessica, la pescadora de Corralero, quien viene de un linaje largo de pescadores afrodescendientes, teme por el futuro de sus hijos. Que si la comunidad no practica una pesca responsable, si la laguna sigue siendo contaminada por agroquímicos, y si hay más deforestación que reforestación,
6: ya no va a haber nada que nos sustente a nuestros hijos, nuestra descendencia.
5: Eran esas inquietudes las que la impulsaron a dar talleres en escuelas de primaria, telesecundaria y preparatoria sobre el cuidado de la laguna, junto con un colectivo local que se llama Voces del Manglar. con los más pequeños, empezaron con los ojos cerrados.
7: Ahí va escurriendo esa gotita.
5: Imaginando el viaje de una gota de agua que baja desde la sierra.
7: Se junta con otra gotita, llega a un arroyo.
5: Hasta desembocar en la laguna. Luego, para soltar el cuerpo, bailaban. Y por fin,
6: le dimos cartulinas, le dimos crayolas, colores, y ya pues nosotros le dijimos que se imaginaran cómo era el manglar.
5: El resultado fueron ilustraciones vibrantes, manglares verdes, llenos de aves, con raíces que se extienden hasta el fondo de la laguna, llenas de tichindas y protegiendo a cangrejos, peces y cocodrilos.
6: Y fue muy emocionante que los niños aprendan, que los niños sepan cuidar su laguna, que ellos sepan cuidar el manglar.
11: La quitamos, la partimos.
5: En pie de cerro, las mujeres de la cooperativa se reúnen para planear su siguiente paso, un plan de comercialización para asegurar ventas constantes de chichinda.
11: Nos encargan y ese dinerito va para la cooperativa, por cualquier cosa.
5: Están a un costado de la laguna, junto a una estufa de adobe que construyeron con sus propias manos. Sueñan con convertir este espacio en un comedor.
11: Hacer unas cabañas para un pequeño restaurante. Es el sueño que me...
5: También aspiran a reforestar el manglar que perdieron. Muchos de sus objetivos requieren financiamiento, ya sea público o privado, y apoyo técnico. Sin embargo, las tediosas convocatorias suelen ser barreras grandes para mujeres que tuvieron poca educación formal. Aún así, estas pequeñas cooperativas de mujeres indígenas y afromexicanas hacen su parte para conservar su laguna y su fuente de sustento. Es su respuesta ante la deforestación, la contaminación y la crisis climática que amenaza a los manglares de todo el mundo. Para la edición semanaria de Noticiero Latino, Jackie Batts.
4: 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Director de Noticias Samuel Orozco, coordinadora de producción de Cire Yepes, productor Rubén Tapia, conducción técnica Jorge Ramírez. Asociada de producción, María de Jesús Gómez. Yo soy Chelis López. 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

Ay, muy amables, qué bonita melodía se llama Las Mañanitas, pues para todos ustedes que están sintonizando Radio Bilingüe en su programa tan hermoso Amanecer Norteño. Yo soy Mari Bande, hola, ¿qué tal? Buenos días y bienvenido una vez más a la programación de Radio Bilingüe. Aquí vamos a estar hasta eso de las 8. A las 8 viene el noticiero una vez más y después viene Sammy Rodríguez y la Onda Tejana. Mientras tanto, pues están escuchando música de... Estoy tratando de poner todo lo que puedo del Día de las Madres para todas las madrecitas en este día en especial para usted. Y escuchamos Las Mañanitas con el grupazo Pesado. También escuchamos cuál tocamos siempre a mi lado con Clave Norteña. Y antes de esa escuchamos una que se llama Madre Mía con Lorenzo de Monteclaro. Y así nos hemos ido esta mañana. Tenemos mucha, mucha música para usted las 24 horas aquí en Radio Bilingüe. Y también tenemos un mensaje muy especial para usted que quiero decirles a esta hora. Estos son servicios de derechos de los inmigrantes y la educación. Ok, vamos a tener un instituto o van a tener un instituto de liberación juvenil de verano en a los jóvenes del Valle Central de la área de la Bahía, edades 13 a los 25 años. Es hasta el 23 de junio hasta el 6 de agosto. Comienza en junio. Entonces, este programa híbrido de verano de 6 semanas para aprender sobre la justicia social, apoyar a las comunidades inmigrantes y refugiadas y fortalecer habilidades de liderazgo y desarrollo profesional. Bien importante para los jóvenes aprender eso. Aquí, mire, van a tener una fecha para que usted solicite. La fecha límite es el viernes 15 de mayo. Así es que fecha límite para solicitar, haga sus aplicaciones inmediatamente para que sus jóvenes puedan aprender estas cosas en este programa especial para ellos, ¿ok? Llame a este teléfono, ¿ok? ¿Está listo? 559-840-0005. Otra vez, 559-840-0005. Okay, es en español y es una red de servicios, derechos de los inmigrantes y la educación que les van a dar a estos niños, ¿ok? Bueno, pues ahí tuvo ese mensaje para usted a través de Radio Bilingüe. Pasan ya 25 minutos después de la hora. Estamos agradecidos por su fina sintonía y a todos ustedes que han estado llamando a esta hora. A ver, por acá llamaron mientras estaba esperando yo acá. Ah, Jorge Mezquita. Hola, ¿qué tal, Jorge? Un saludo muy cordial para ti y pues para toda tu familia, todas las familias que toman el lugar de la madre o del padre, también saludos para ellos en tu familia, ¿ok? Héctor Hernández en Porterville, hola, ¿qué tal? Buenos días, espero que todo vaya bien contigo y gracias por estar sintonizando Radio Bilingüe. Y la familia de Juan Villegas en Fresno, California, hola, ¿qué tal? Un saludo muy cordial para ustedes. También para Juan Pedraza y Yolanda, felicidades, buenos días y feliz Día de las Madres. Para todos ustedes, feliz, feliz Día de las Madres. Bueno, seguimos con esta bonita programación. Vamos a escuchar algo que se llama El cariño de mi madre con Oro Norteño para usted aquí en Radio Bilingüe. Y habíamos escuchado El Odiado. El Odiado. Ay, se oye feo, ¿verdad? Eran los dos de Nuevo León para usted aquí en Radio Bilingüe, pero también escuchamos una bonita que se llama Madre Mía. Y otra bonita que se llama Siempre a mi lado. Así es que hemos pues programado música bonita para usted esta mañana. Y gracias a usted que llama y nos dice que sí, que le está gustando la programación. Bueno, entonces ahora les voy a presentar El cariño de mi madre, una bonita melodía con Oro Norteño para usted aquí en Radio Bilingüe. Pero déjeme ver cuál le tengo primero. Ay. Es que tengo tantas que quiero tocar que ya no sé ni cuál tocar primero y cuál segunda. Pero este va a ser sí. Bueno, El cariño de mi madre les voy a poner primero, simplemente porque ya lo tengo acá en la mano. Y es Oro Norteño. Y déjenme ver, creo que no les puse la que debe de ser.
Ay, ay, ay. Pasan ya 27 minutos después de la hora y tenemos mucha, mucha música para usted, pero aquí tenemos algo bonito. Déjeme ver cuál me salió acá porque esta es la que quiero. Felicidades, buenos días.

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5: Bueno, y también tenemos algo bonito de Arte Américas. 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Serie de eventos gratis cada primer y tercer sábado del mes de 10 de la mañana a 12 mediodía. Así es que el siguiente viene siendo, déjeme ver por acá, el 16 de mayo, sábado 16 de mayo, ¿ok? Después el sábado 6 de junio y después el sábado 20 de junio. Pero el siguiente viene siendo entonces el sábado 16 de mayo. Así es que lo invitamos para que en Arte Américas vaya usted y le van a contar cuentos bilingües, talleres de arte. Y es una serie de eventos gratis cada primer y tercer sábado del mes de 10 a 12 del mediodía. ¿En dónde? 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Y vamos a seguir con mucha más música aquí en Radio Bilingüe, y le vamos a presentar ahora a una que se llama Mi Linda Esposa para todos ustedes. Espero que les guste muchísimo, porque es Mi Linda Esposa, de las que estamos hablando, de todas las madres, pero pudiera ser el esposo. Y pues en el Día de las Madres, felicidades, feliz Día de las Madres. A eso de las 8 viene el noticiero una vez más, a las 8:14 viene Sammy Rodríguez y la Onda Tejana. Mientras tanto, entonces aquí está esta bonita melodía, y así nos vamos a ir con más melodías de la madre para usted aquí en Radio Bilingüe. Buenos días.

Ay, bueno, pues esa bonita melodía para ustedes a través de Radio Bilingüe. Y pues eso se llama ¿Qué me importa? Y pues hasta aquí ha llegado la programación de una servidora Mari Bandy. Nos esperamos Dios mediante el próximo sábado a eso de las 5 de la mañana, después a las 6 ya con micrófonos abiertos. Mientras tanto, los voy a dejar con Sammy Rodríguez y la Onda Tejana a eso de las 8 con 14, pero faltan todavía unos 4 minutitos, unos 3 minutitos para despedirnos y me despido de esta hora dejándolos con el noticiero a las 8 y Sammy Rodríguez con la Onda Tejana a las 8 con 14. Felicidades. Y aquí está una que se llama El Hijo Ingrato para ustedes aquí en Radio Bilingüe. Es nada menos que Los Indios de Papantla para usted. Eva Rodríguez, happy birthday, feliz cumpleaños. Y le saluda a su mamacita. Ella saluda a su mamacita, Eva Rangel. Y

Ella saluda a su mamacita, Eva Rangel. Y Eva Rodríguez es de Washington. De Washington, ok. Del estado de Washington. De Mount, Eva Rodríguez de Mount Vernon, Washington. Ok, nos despedimos hasta la próxima. Su amiga y servidora Mary Bundy los dejo con el noticiero después de esta canción. Y después Sammy Rodríguez y la banda Tejana. Hasta la próxima. Feliz Día de las Madres a todas las madrecitas.

El Centro de Recuperación del Abuso Sexual trabaja con una misión clara: apoyar y empoderar a sobrevivientes de violencia sexual y educar a la comunidad para prevenirla, con la visión de una sociedad libre de este tipo de violencia. En Utah, las cifras son alarmantes. Una de cada tres mujeres sufrirá agresión sexual en su vida. Una de cada seis hombres también será víctima de este flagelo. En casi el 94% de los casos, el sobreviviente conocía a su agresor. A nivel nacional, la realidad no es menos dura. Uno de cada cuatro niñas y uno de cada seis niños será víctima antes de los 18 años. Y uno de cada dos personas trans enfrentará violencia sexual. El 63% de los casos nunca se reporta a la policía. Hoy abrimos una conversación necesaria. ¿Cómo apoyar a las víctimas? ¿Cómo romper el silencio y transformar una cultura que aún falla en protegerlas? Amigos y amigas, soy el periodista Pablo Telechea y desde los estudios de Avanza Radio 88.3 FM, la radio pública de Utah, les doy la bienvenida a un programa más de Punto de Encuentro. Hoy hablaremos de romper el silencio, apoyo, justicia y prevención de la violencia doméstica.

0: Para ello cuento con la visita en el estudio de Josie Sandres, directora de comunitaria del Centro de Recuperación del Asalto Sexual de Utah, al cual le doy una cordial bienvenida. Josie, bienvenida al programa y gracias por estar aquí esta tarde. ¿Cómo estás?
1: Gracias, muy bien, feliz.
0: Feliz, muy bien. ¿Qué origen tienes tú? Porque hablas muy bien español.
1: Gracias, lo hablo bien, más o menos, ¿verdad? Pero de Honduras, mis padres son de Honduras. Sí.
0: Tus padres son hondureños. ¿Y tú vives en Utah, pero te criaste en Utah?
1: No, yo pues viví en Georgia y pues me vine aquí a Utah a estudiar y pues aquí estoy para trabajar también.
0: Muy bien. ¿Cuál es tu tarea como directora comunitaria del Centro de Recuperación del Abuso Sexual?
1: Bueno, lo que yo hago es prevención, también enseñar y educar a la comunidad. Y algo que nosotros hacemos es pues enfocarnos en los niños, en cómo podemos enseñar y prevenir estos problemas, ¿verdad? Ahorita estabas compartiendo todos los números. Queremos obviamente ayudar a pues bajar ese número y enseñar a los niños desde niñas, ¿verdad?, el consentimiento.
0: Esto no es trabajar ofreciendo un producto ni un servicio. Esto es hablar de temas que son difíciles, sí, uh-huh, a personas que tal vez ya han pasado por,
1: sí,
0: esto.
1: Exacto.
0: ¿Cómo te resulta esa tarea?
1: Pues nosotros lo que hacemos es también tenemos terapia, ¿verdad? Ahí en el centro tenemos terapia, grupo de apoyo para que sí podemos ayudar a las personas que pues han sido afectados, ¿verdad? Pero pues lo que yo hago específicamente es hacer consentimiento, enseñarlo antes que llegue ese momento, ¿verdad? Obviamente somos un centro donde abrimos nuestras puertas a cualquier persona que han sido afectados, pero nosotros queremos ayudar desde el comienzo, ¿verdad? Prevención en el comienzo, primaria, ¿verdad? Uh-huh. Y en eso vamos a las escuelas. Bien. Y enseñamos a la comunidad.
0: Okay. O sea, el abuso o el acoso sexual se puede prevenir.
1: Sí,
0: es lo que
1: por
0: quieres decir.
1: Que sí.
0: ¿Y se puede prevenir con educación?
1: Sí, por supuesto. Ahí comienza todo, es la educación.
0: ¿Cómo educas a un niño para que no sea abusado? Sí. ¿O cómo educas a otro niño, uh-huh, o a un adulto a que no sea abusador?
1: Algo que se enseña pues lo que enseñamos, ¿verdad?, son con los niños, y algo que deberíamos estar enseñando a los niños puede comenzar desde la edad de 3 años. Enseñar al niño a decir no, porque esa es una cosa con la cultura, ¿verdad?, de los latinos, pues decimos, pues el niño no me puedes decir no, ¿verdad?, por el respeto. Mm-hmm. Pero necesitamos enseñar al niño que él o ella sí puede decir que no, porque imagínate una situación cuando, por ejemplo, hay alguien, un desconocido o conocido, es normalmente que es un conocido.
0: 94%
1: viene. Sí, exacto.
0: De los casos,
1: exacto,
0: el sobreviviente conoce, uh-huh, a su agresor.
1: Exacto. So, imagínate si alguien viene al niño y le dice, dame un beso, porque eso es algo bien común, ¿verdad?
0: Es cultural.
1: Es cultural. Y la cultura es bello, ¿verdad? Es bellísimo poder abrazar, decir hola, dar un beso, pero también necesitamos entender que algunas veces y muchas veces, por los números que enseñan, necesitamos enseñar al niño que está bien si no da un beso, está bien si no da un abrazo, porque los casos que están pasando, más en los latinos, está pasando con la familia, está pasando, okay, con la familia, está pasando con los conocidos.
0: Pero me imagino que te refieres que con dar un beso o un abrazo no está el acto abuso sexual,
1: no
0: en
1: está
0: ese
1: ahí,
0: acto,
1: ¿verdad?
0: ¿No?
1: No en el acto, pero puede comenzar, ¿verdad? Okay. Es poder hablar y decir, mira, hijo, hija, yo le doy, por ejemplo, yo le puedo decir a mi hijo, hija, yo no tengo, pero, uh-huh, puedo decirle a mis niños, ¿verdad? Con tu abuela yo le doy un abrazo, un beso, porque yo la amo, ¿verdad? Explicar eso, pero también puede decir al niño, tú le puedes dar un beso o le puedes dar un abrazo. No es requisito, porque si le estás enseñando al niño que el beso es respeto, ¿qué pasa si un tío o una tía lleva ese niño y le dice, dame un beso? Y comienza ahí, ¿verdad? Todo bien. Pero ¿qué pasa si comienza a decir, dame otro beso?
0: Claro.
1: Sin los papás ahí, ¿verdad? Eso es lo que estoy diciendo, okay, es enseñar eso desde el comienzo.
0: O sea, estas personas que buscan a ejercer el control y el poder, uh-huh, sobre una víctima, sea,
1: sí,
0: un niño, una niña o también sea un mayor de edad, uh-huh, a veces las víctimas no son solo menores.
1: Sí.
0: Este es el modus operandi de una persona acosadora. ¿Cómo actúa un acosador?
1: Bueno, pues lo que dijiste es verdad sobre el control. Una persona que actúa así, unas veces pues no tienen el conocimiento de lo que unas veces, ¿verdad? No entienden lo que están haciendo, pero eso no es excusa, ¿verdad? Como ellos saben que es malo, pero eso puede comenzar de lo más pequeño. Yo pienso que es bien fácil pensar, alguien que ha sido abusado sexualmente es por alguien horrible, un criminal, ¿verdad? Pero pasa en la familia. So, unas veces necesitamos pensar, ¿qué es lo que está pensando esa persona? ¿Es por el control? ¿Es porque tal vez le ha pasado a ellos, ¿verdad? De niñez. Okay. Y no sabemos, pueden tener problemas mentales, ¿verdad? Yeah. Y ellos necesitan esa ayuda, necesitan pues hablar con alguien porque no es correcto, ¿verdad?
0: Yo al principio mencioné una estadística que es muy fuerte, que el 63% de los casos nunca se reporta a las autoridades. Sí. Queda en el silencio. ¿Qué está pasando en la sociedad que no le estamos dando esa garantía a una víctima para que tenga el valor para reportarlo? ¿En algo estamos fallando? Sí. ¿Qué crees tú?
1: Yo pienso que es por miedo, ¿verdad? Pues el silencio es lo más fácil, ¿verdad? Pues parece lo más fácil, pero no es lo más fácil. Es más difícil quedarse pues sintiendo como hay soledad, ¿verdad? Y el problema es pues tener miedo y también la parte de la familia. No quieren decir algo por miedo, por tal vez su esposo, tal vez el esposo lo está haciendo, tal vez la esposa lo está haciendo o el tío. Yo pienso que en la cultura pues latina pues eso es el problema. Es que unas veces no queremos afectar la familia, o la familia es todo, ¿verdad? Diciendo, bueno, yo quiero confiar en la familia, yo quiero confiar en mi hermano o mi hermana, que ella no va a hacer esto a mis hijos, ¿verdad? Uh-huh. Y eso es lo que no deja que hablemos sobre esas situaciones. Yo pienso que es por miedo, también yo pienso que los papás no hablan con los niños porque están pensando, si yo les explico algo como de sexo, ¿verdad?
0: Les pongo la idea en la cabeza.
1: Sí, la idea.
0: Okay. Pero qué bueno que mencionas los miedos más comunes de una persona más adulta.
1: Sí.
0: Miedo a crear caos familiar, miedo a crear vergüenza familiar. Sí. Pero estoy pensando en un niño de 4 o 5 años que esos miedos, no, el niño no piensa en que va a arruinar la familia. ¿Cuál es el miedo más común de un niño?
1: Yo pienso que para un niño es el respeto, lo que yo dije antes, como tienen miedo de que si no hacen algo, no están enseñando respeto. O tal vez tienen miedo de qué va a decir mi mamá o mi papá, ¿verdad? Como yo pienso que es la responsabilidad de los papás. Es la responsabilidad de los adultos de enseñar al niño y poder enseñar al niño que ellos quieren escuchar. Porque yo pienso que, no sé, yo pienso que adultos unas veces por estar ocupados, el trabajo, el estrés, ¿verdad? No van a poner atención al niño y decir, ay, me está mintiendo, quiere causar drama, ¿verdad? Oh,
0: okay.
1: Y yo pienso que es algo.
0: Pero tú, estadísticamente, ¿qué dicen los especialistas? ¿Un niño miente con 5 o 6 años?
1: No, ellos
0: si
1: dicen.
0: Si viene, te voy a dar un ejemplo, mamá, papá, el abuelito, o el tío, o el maestro, o el pastor, o alguien en la iglesia me tocó. Uh-huh. ¿Tú piensas que el niño miente si lo dice con 6 años de edad?
1: No.
0: Generalmente no, ¿verdad?
1: No.
0: ¿Y qué tenemos que hacer nosotros como adultos cuando tenemos una escena así?
1: Tener la plática, de poder hablar, de poder compartir, hablar con los niños desde comienzo, como no tener miedo de hablar con sus niños y de poder hablar con la familia.
0: Bien.
1: También.
0: Okay.
1: La familia.
0: ¿No crees que otro de los factores que lleva a tener miedo a romper el silencio, por eso decía que es tan alto, la situación de hoy inmigratoria de mucha gente? De
1: por
0: que,
1: supuesto que
0: del estatus migratorio que tiene, tengan miedo de que tengan que ir a la policía.
1: Sí.
0: ¿Cómo maneja eso? ¿Manejan ustedes como organización eso?
1: Bueno, en nuestra organización estamos aceptando a cualquier persona. No le vamos a preguntar sobre, pues eso, ¿verdad? No le vamos a hacer la pregunta, solo si es algo que ellos quieren compartir. La cosa es que nosotros queremos que la persona individual puede sentir cómodo y decir, bueno, yo puedo buscar esta ayuda. Bien. Y no tener ese miedo, ¿verdad? Porque el miedo, pues, es lo que causa el silencio.
0: El
1: y no
0: bloqueo,
1: queremos eso.
0: El bloqueo.
1: Sí, exacto.
0: Ustedes como organización no lucrativa, ¿ustedes piden registros migratorios?
1: No, ni le hacemos la pregunta.
0: Okay.
1: Si quieren compartir, lo mantenemos dentro de nuestra oficina. Hasta la oficina está en puro lockdown, como la persona si quiere entrar, ellos necesitamos abrir la puerta. O sea, no es como alguien puede solo entrar y hacer algo.
0: ¿Verdad? Yo, si tú toda la vida trabajaste en esto, ¿o tú tienes un background en otra disciplina?
1: No, yo estudié salud pública y pues es la razón que pues a mí me encanta hablar sobre la prevención porque es lo que comienza todo.
0: ¿Cuál fue tu impacto o tu experiencia cuando comenzaste a trabajar en algo así? ¿Te impactó que esto fuera más común de lo que pensamos, de que hay más de lo que pensamos, de que Utah es un estado que tiene las estadísticas más altas de abuso sexual? Digo, ¿por qué Utah?
1: Bueno, yo pienso que unas veces puede ser por la cultura aquí, por la religión. Unas veces no se habla, y con la religión no se va a hablar casi, y con pues los latinos casi no se habla. Como no se habla en las escuelas, es difícil entrar en la escuela y decir, queremos enseñar a sus niños. Como nos tomó mucho tiempo de poder entrar en las escuelas de Salt Lake, ahora estamos en las escuelas de Tooele, y pues ahí solo enseña, ¿verdad?, que no se quiere hablar, ¿verdad? Sí se quiere, pero como tienen miedo. Es que es tabú, ¿verdad? Es tabú.
0: ¿Y cuál ha sido tu experiencia en comenzar a ir a las clases? ¿Cuál ha sido la reacción de la gente y de los maestros también?
1: No, yo pienso que las personas lo quieren hablar, no saben cómo, y es a donde nosotros entramos. Poder explicar, ¿verdad? Y poder enseñar realmente qué es lo que esto significa. Es poder enseñar que sí se puede hablar, es enseñar cómo eso comienza desde niñez.
0: Hay que entender, porque esto lo vi yo en una familia muy de cerca, que vi que un niño se animó a romper el silencio y dijo que su tío había abusado de él, y creó un escándalo familiar, porque es inevitable, se divide la familia, eso hay que entenderlo, ¿no? Pero hay que darle validez y escuchar a este niño, ¿no? Y que no es culpa del niño esta ruptura futura de la familia, ¿no? ¿Eso es una dinámica común cuando se rompe el silencio?
1: Sí, bueno, pues lo que estábamos hablando de como el silencio es porque hay miedo, y más por la familia, por la cultura. No, es que no quieres causar drama, ¿verdad? Es lo que no quieres hacer. No quieres decirle a tu mamá, ay, mi tío hizo esto, ¿verdad? O mi tía hizo lo otro, ¿verdad? Y tal vez, ¿qué pasa si el mamá va a decir, no, mi hermano nunca va a hacer eso, ¿verdad? Eso no es posible. Y eso es lo que da, pues, miedo, ¿verdad? Pero es algo común y pasa en la familia, y es algo que, pues, necesitamos hablar sobre y poder ayudar al niño, ¿verdad?
0: Yo te pregunto, esto ya es un punto más psicológico. ¿Qué efectos emocionales o psicológicos o sociales causa en una persona un abuso sexual? Y más si todavía este abuso no se conduce, no se maneja, no se busca ayuda. ¿Qué efectos causa en esta persona?
1: Bueno, en una situación así, pues va a causar trauma, ¿verdad? No, yo no estudio psicología ahorita, ¿verdad? Pero de lo que yo he leído, pues causa trauma, puede causar, pues, trauma entre la familia, ¿verdad? Puede causar
0: disfunción.
1: Sí, exacto. Y eso puede afectar a los niños, y después esos niños, pues no saben cómo tener una relación saludable. Ese es el problema, es que si una persona no busca esa ayuda, pues el niño va, pues, sufrir, y después cuando ese niño ya es adulto y tenga otro hijo o hija, no se va a romper, ¿verdad? Ese ciclo, es un ciclo de trauma. Y eso puede afectar a muchas cosas, la manera que tratas a los demás, puede ser cómo actúas en el trabajo, cómo actúas con tal vez tus propios hijos, tus nietos.
0: O tu propia también identidad sexual o orientación sexual también.
1: Bueno, no estoy segura, ¿verdad? Como con eso yo no puedo decir mucho porque no he estudiado eso, pero eso puede afectar mucho, ¿verdad? Y personalidad, no sé, no estoy segura sobre eso.
0: ¿Es tan grave el abuso sexual? ¿Tú crees que se habla lo suficiente sobre este tema?
1: No, por supuesto.
0: ¿Se debería hablar más?
1: Sí, se debería hablar más. Es algo que se puede hablar dentro de la familia, y siempre estoy diciendo eso, de la familia, los niños, pero ¿por qué? Porque eso comienza en la familia, es un problema de sociedad, pero si nosotros le podemos enseñar a nuestros niños, enseñar dentro de las escuelas, podemos ayudar para el futuro.
0: Cuando tú hablas y haces mucho énfasis en enseñarle a nuestros niños, ¿te refieres a ambos sexos? Porque a veces hay una cultura que solamente la responsabilidad cae en evitar el abuso sexual en las niñas. Hay religiones que a veces dicen que el que tienta es la niña que se malviste o provoca. Eso es una cultura muy machista, muy cavernícola, pero ¿no crees que también hay que hacer énfasis en el varón? Que
1: oh, por supuesto que sí, por supuesto, porque puede pasar con los niños, las niñas, las hembras, como eso... Es algo que necesitamos hablar, a poder enseñar a los niños, a los varones, decir, cuando ves a una niña, eso necesitas controlarte, ¿verdad? No puedes decir, ah, porque una niña
0: no eres una bestia.
1: Exacto, como, cálmate, cálmate, ¿verdad? Como, no sé, es bien fácil decir, ah, el niño va a ser niño. Ay, qué horrible.
0: Pero se entiende mi punto, ¿no?
1: Sí, sí, por supuesto.
0: Por años, por cultura.
1: Por años,
0: se le ha dicho,
1: el machismo.
0: El machismo. Se le ha dicho que el hombre no puede controlarse, que es responsabilidad de la mujer que no lo provoque.
1: Y eso no es correcto, no es correcto. Deberíamos estar enseñando a los varones, a las mujeres, los dos, porque pasa dentro de los dos, como pasa en este mundo, en Utah, pues como tú dijiste, es verdad, pasa a los niños, las niñas, las mujeres, los hombres, y necesitamos hablar sobre el machismo,
0: bien,
1: ¿verdad?
0: Tenemos que ir a una pausa comercial, Josie. Estoy con Josie Sanders, que es directora comunitaria del Centro de Recuperación del Abuso Sexual de Utah. Es una organización sin fines de lucro, es independiente. No tiene ningún perfil ni religioso ni político, está simplemente para apoyar a sobrevivientes del acoso sexual, del abuso sexual, y también para educar para la prevención. ¿Dónde ponen más énfasis ustedes o los recursos? ¿Dónde lo canalizan? Esto es como la ley de Pareto, ¿no? 80% a la prevención y 20% a... ¿Dónde más se enfocan ustedes?
1: Bueno, lo que quiero decir es que realmente sí nos enfocamos en todo. Nosotros tenemos información, ¿verdad? Tenemos terapia, defensa, acompañamiento 24/7. Okay. Nosotros realmente queremos pues ser el lugar, ¿verdad? Donde una persona puede llegar y tener los recursos, ¿verdad?
0: Muy bien. Algo que también para la gente sepa también que acá ustedes no preguntan ni estatus migratorio, ni orientación sexual, nada, porque toda persona puede ser víctima de abuso sexual. Para muchos que hay mitos a veces también, ¿no?
1: Sí.
0: Hay y información incorrecta.
1: Sí.
0: Hemos hablado un poquito, entendido un poquito más la dimensión de lo que es el problema del abuso sexual. Cuando volvamos ahora hablemos de lo que hay que hacer. ¿Cómo tenemos que actuar? ¿Qué recursos hay en la comunidad? ¿Te parece? Estamos aquí en Punto de Encuentro. Soy Pablo Telchea. Vamos a una pausa. Cuando volvamos aquí en Avanza Radio, seguimos con Josie Sanders. Es impactante las estadísticas. Amigo. Vuelvo a repetir, el casi en el 94% de los casos de acoso o de abuso sexual, el agresor es una persona que conoce a la víctima, o sea, una persona cercana, ¿no? Que conoce su agenda, conoce su manera de vivir, sus movimientos, su calendario, o sus gustos también, ¿no? Y el 63% de los casos nunca se reporta. Quiero pensar que es más todavía.
1: Sí, me imagino que sí.
0: Que es más, porque estoy seguro que si uno habla con adultos mayores, nos pueden decir... Uy, eso en mi niñez era común. Fíjate.
1: Sí.
0: Y lo normalizábamos. Pensaba que lo asumíamos que era normal.
1: Sí.
0: O alguien que te toque sin permiso. Bueno, es cultura lo que pasa. Y yo fui mal vestida. Lo provoqué. Eso me imagino que escuchas mucho. Vamos a una pausa aquí en Radio 88.3. Ya volvemos.
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0: Volviendo después de esta pausa aquí en Avanza 88.3 FM, amigos, soy Pablo Telechea, esto es Punto de Encuentro. Me visita en el estudio la directora comunitaria del Centro de Recuperación de Abuso Sexual, Josie Sandres. Ella trabaja con la comunidad. Están haciendo un esfuerzo extraordinario de ir a las comunidades para educar. ¿Te ha tocado ir con las comunidades hispanas o ambas?
1: Sí.
0: ¿Qué diferencia ves? ¿Qué reacción ves tú a la hora que tú le hablas de esto? ¿Cómo reacciona una persona de origen hispano inmigrante, alguien local? ¿Cómo ves tú la reacción de ellos?
1: Bueno, yo pienso que es similar. Quiero decir que es similar, pero por supuesto hay diferencias. Por lo que está pasando ahorita, pues se hace difícil por tener miedo, ¿verdad? Pero también yo pienso que no es tan común hablar sobre esa cultura, ese aspecto, lo que ya hablamos sobre cuando es decir, le voy a dar un beso, a decirle hola a alguien, ¿verdad? Como yo siento como es algo que no se habla, hasta con, pues mi mamá, ¿verdad? Yo le estuve explicando a mami como es... Yo me recuerdo como de niña, yo siempre daba beso y abrazo a todos los que yo conocía, ¿verdad? Y siempre era como enseñar el respeto, ¿verdad? Y yo pienso que es algo que no hablamos, que es bien triste porque tal vez una persona puede decir, bueno, cuando viene la familia necesitamos ver si hay cuartos, ¿verdad? Cerrados. Y es que feo decir eso, ¿verdad?
0: Claro.
1: Pero no hablan el por qué estamos haciendo eso o por qué estamos viendo a la niña
0: y
1: pensando.
0: Crea más tabú.
1: Ajá, sí, exacto, porque no se habla. No se debería hablar como familia. Bueno, vamos a tener los niños acá afuera a jugar y hablar sobre el problema, ¿verdad? Si está pasando, háblalo, pero... Yo pienso que es algo bien cultural en los latinos y es algo un poco... Es diferente de alguien aquí, ¿verdad? De Utah.
0: ¿No crees que también se aplica en la cultura hispana lo que hoy dije al principio, que tal vez yo me expresé mal, que muchos chicos con una orientación sexual diferente en las familias hispanas también tienen un tabú para expresarse con sus familias hispanas? Porque venimos de culturas muy arraigadas, muy machistas, muy ortodoxas, que nos cuesta dar una apertura a que cuando hay alguien, un miembro de la familia que tiene una orientación sexual diferente, ejerzamos aceptación. ¿No crees que va por ese lado también el no hablar de las cosas?
1: Sí, bueno, yo pienso que todo lo que es diferente pues da miedo, como
0: bien,
1: no,
0: ¿verdad?
1: ¿Verdad? No, es que es algo más o, no sé, como es algo que no se habla, ¿verdad? Y es incómodo unas veces hablar sobre algo que usted o alguien pues nunca lo hablaron, ¿verdad?
0: Okay.
1: Tal vez como de niños, como mis papás no hablaban sobre esas cosas. Me imagino para esa generación es difícil hablar sobre eso.
0: Cuando vas a las escuelas, ¿hablas con adolescentes, niños más pequeños?
1: Ah, bueno, hablamos con pues niños de como de 12 a 18 años.
0: Bien.
1: Son los que
0: me imagino que la manera de hablarle a un niño de 11 es diferente que a un joven de 18.
1: Ah, sí, por supuesto.
0: ¿Qué consejo le das a un padre hoy que está escuchando para que comience una conversación con él, con sus hijos?
1: Yo pienso que lo más importante es hablar sobre el consentimiento, porque eso no es solo es el sexo. No, como si el papá o la mamá tiene miedo a hablar sobre el sexo, okay, pero hablen sobre el consentimiento, hable sobre una relación saludable, decirle a sus hijos y tener pláticas, ¿cómo estás con tus amigos? ¿Cómo estás con, tal vez como, no sé, tal vez el niño tiene miedo a compartir que tiene novia, ¿verdad?
0: Claro,
1: pero
0: claro.
1: Poder hablar sobre el consentimiento, como decir, o enseñarlo en la familia, enseñar dentro como los papás, la mamá y el papá, enseñar también el consentimiento, como yo pienso que es bien fácil, pues tal vez compartir la comida, ¿verdad? Es un ejemplo. Compartir comida, yo puedo ir y hablar con mi esposo y estar pues comiendo la comida sin preguntar,
0: claro,
1: ¿verdad?
0: Claro.
1: Es un ejemplo un poco, no sé, rara decir, bueno.
0: Pero lo asumimos.
1: Sí, exacto, pero podemos decir, ¿puedo tener un poco de tu comida? Y así le estás enseñando poco a poco al niño que es importante preguntar, porque si es niña, pues ella va a aprender, ¿verdad? Si ella tiene novio, o el niño ya en unos años, o ya en 10 años, yo no sé, cuando él tiene novia, poder preguntar, ¿te puedo dar un beso? Como aunque comenzó con la mujer, la mamá diciendo al esposo, ¿puedo tener un poco de esa comida?
0: Okay.
1: Eso es lo que...
0: Ahora bien, muchas veces hay una crítica muy social, muy común, de que a veces pensamientos, por ejemplo, de pedir un beso rompe el romanticismo, ¿ok? por ejemplo, de dar un piropo. Tú sabes lo que es la palabra piropo, ¿no? Es acoso sexual, darle un piropo de un hombre a una dama, por ejemplo.
1: Yo pienso que, igual como dije, consentimiento es lo más importante, porque si no, los números pues van a empeorar. Así son las cosas, aunque tal vez es raro, tal vez es como, ay no, la romancia, cosas así, ¿verdad? Pero es importante poder preguntar, es importante de enseñar que los dos quieren eso, ¿verdad? Okay. La mujer quiere el beso, el hombre quiere el beso, perfecto, nos vamos a besar.
0: Okay. No, buen punto. Yo vengo de otra escuela, sí. Otra generación, yeah. Donde tal vez no se pedía permiso para dar un beso. Los besos se robaban, se decían así, ¿no? Me queda claro que consentimiento no es ausencia de no, es presencia de sí. Es un juego de palabras medio complicado, pero consentimiento no significa que... Si yo no digo que no, no significa que estoy diciendo que sí. Y a veces hay personas que les cuesta decir que no a algo. Y no significa que está diciendo que sí.
1: Y eso es lo que hablamos con el consentimiento, que no solo es la palabra, no es solo decir no o sí, es ver a la persona.
0: Es leer su lenguaje corporal.
1: Sí, exacto, okay. ¿Cómo está actuando esa persona? ¿Está como no te quiere tocar o está lejitos de ti, verdad?
0: Pero eso en un escenario de adulto, pero sí. A veces el niño no sabe decir no, no puede, porque siente que está en inferioridad física frente a un adulto, por ejemplo. Sí. ¿Verdad? Y a veces los niños no saben decir no. Eso no. ¿Cómo tú manejas que si un niño se siente culpable de que fue abusado porque no pudo parar ese abuso? ¿Cómo le enseñas a ese niño que no fue su culpa?
1: Bueno, con terapia. No, yo pienso que no es fácil poder contestar eso, porque el niño necesita ir a terapia, necesita hablar con alguien profesional, alguien que le puede ayudar, porque el problema con eso es que algo así pues causa el trauma, ¿verdad? Y la manera que su mente tal vez está pensando, actuando, ¿verdad? Solo se puede pues mejorar con terapia.
0: ¿Sabes que una vez yo entrevisté aquí hace muchos años a un agente del FBI que decía que el 97% de los niños menores de 12 años, cuando dicen algo que un adulto les hizo, me tocó, me hizo tal cosa, están diciendo la verdad. Y lo que la gente del FBI dijo, me acuerdo, era créanle a los niños.
1: Sí.
0: Créanle, denle validez a lo que están diciendo. Y ese es un gran error que a veces nosotros los adultos cometemos, como padres, como líderes comunitarios, en las religiones, que viene un niño y nos dice y nos comparte algo tan personal, y no le creemos. No le creemos porque pensamos, está exagerando, conozco al papá, es excelente persona. Entonces, ¿ustedes manejan eso? ¿Qué ayuda hay para un niño así?
1: Para un niño así es... Todo viene a los papás, ¿verdad? Como yo no puedo ir a un niño que yo no conozco, ¿verdad?
0: Claro.
1: Pero un papá, una mamá tiene un montón de poder. Es algo que se necesita hablar y recordar a los papás como estos son tus niños, son tus hijos. ¿Qué quieres? Como con tus hijos, ¿tú quieres a alguien que tenga trauma? Claro. Un niño a donde no va a poder ayudar en la comunidad, un niño que tal vez afecta a otros niños, a otras personas, como ayudan tus hijos, como son tus bebés, son tus babies.
0: En cuanto a la parte legal, ¿qué leyes hay en el estado de Utah? Si un niño, por ejemplo, dice algo.
1: Bueno, se necesita reportar, no importa si es niño menos de 18 años, o tal vez es como alguien de mayor edad, ya como... me imagino como 65 y arriba, no estoy segura, ahí sí se necesita reportar, eso es mandatorio.
0: Mandatorio. Cualquier persona. Cuando tú dices se necesita reportar, es que le estás diciendo a la persona que escucha lo que dice el niño.
1: Bueno, no es, si el niño...
0: El niño tiene 5 años, no creo que pueda ir a la policía a reportarlo.
1: No. Es poder ayudar, me imagino que hablar con pues la mamá, el papá, alguien de guardia, y... Tal vez no, tal vez es poder hablar con policía y ya como entrar en conversación con los papás, porque tampoco se sabe si son ellos.
0: Vamos a imaginarnos, ¿cuáles son las personas más comunes que pueden estar escuchando por primera vez a un niño de 8 años que diga, mi primito abusó de mí o mi tío abusó de mí? Puede ser un enfermero en una sala de emergencia, un doctor, pero también puede ser un líder de una religión.
1: Sí, por supuesto, en una iglesia, religión, okay. Dentro de clínicas, tal vez, no sé, tal vez en cualquier lugar. Bien. Realmente.
0: Entonces la ley les exige a todas estas sí. personas que tienen sí. que reportar obligatoriamente.
1: Sí, si es un niño de menor edad, sí.
0: ¿Y qué pasa si esta persona no reporta?
1: No puedo contestar eso, no estoy segura, pero yo sé que hay un ley a donde, pues, they can get in trouble.
0: No, claro, no está cumpliendo la ley.
1: Sí, no está cumpliendo la
0: ley.
1: Y
0: no está protegiendo al yeah, menor.
1: Exacto.
0: Ok, eso es bueno saberlo, uh-huh. de que si un niño va y le comparte algo tan personal a alguien uh-huh. de confianza, un doctor, un maestro de escuela,
1: sí.
0: puede ser también, sí. un líder religioso en la, uh-huh. un domingo en la capilla o en donde sea, y si estos adultos, que son supuestamente los responsables de proteger al niño, uh-huh. no cumplen la ley de reportarlo, están yendo en contra de las leyes. Uh-huh. Eso es bueno sí. saberlo. ¿No? Okay. ¿Cuáles son los servicios que brinda el Ray Recovery Center? Y porque tú dijiste que son gratuitos. Sí. ¿En qué sí. consiste eso?
1: Pues nosotros tenemos terapia, tenemos también grupo de apoyo, que es en español y también en inglés. Lo que nosotros ofrecemos es como para enseñar qué es trauma, ¿verdad? ¿Cómo se puede manejar? También tenemos defensa, tenemos acompañamiento 24/7 en exámenes médicos, ¿verdad? Y nosotros también tenemos ayuda disponible las 24 horas, que es por UCASA.
0: Okay.
1: Es línea de crisis.
0: ¿Cuál es la línea de crisis que tienen? ¿La tienes a mano ahí?
1: Sí, sí lo tengo de mano. Aquí para en español es 801-924-0860.
0: A ver, vamos a repetirla. 801-924-08 uh-huh. ¿Y después?
1: 60.
0: Esta es la línea de crisis sí. en español.
1: Sí, 24 horas.
0: 24/7.
1: De Utah.
0: De Utah. Para cualquier persona que siente que fue sí. víctima de acoso sí. o de abuso sexual, uh-huh. puede llamar acá. ¿Tiene sí. que dar su nombre, su estatus migratorio o es anónimo?
1: Estatus migratorio no. No estoy segura sobre el nombre, pero okay. me imagino que también se puede decir no quiero compartir, pero para ayudar a esa persona necesitamos saber un poquito más. Pero nunca vamos a decir a alguien, oh, dime lo que estás...
0: No,
1: como,
0: claro.
1: Dime toda esta información.
0: Pero esto es confidencial
1: sí,
0: a la
1: exacto,
0: misma vez, ¿no?
1: Exacto.
0: Okay. De eso y no gratuito.
1: Se va a compartir. Ajá, sí, todo
0: muy
1: gratis.
0: Muy bien. 801-924-0860.
1: Sí.
0: Esto es línea gratuita uh-huh. para reportar si uno fue víctima, pero también si conoce a alguien.
1: Sí,
0: que fue
1: exacto,
0: víctima.
1: Secundaria.
0: Uh-huh. Una víctima secundaria. Uh-huh. ¿Qué tal, qué piensas de la persona que es familiar de un ser querido? Perdón la redundancia. ¿Es uh-huh. amigo o familiar de alguien que fue víctima de abuso? ¿Cómo se puede manejar esto? Por ejemplo, vamos a suponer, yo soy padre o madre de alguien que fue víctima uh-huh. de abuso. Y quiero ayudar, ¿qué consejos me das?
1: Eso también muchas veces depende en la persona afectada, ¿verdad? Como nosotros lo que hacemos es poder compartir un poco de información, hablar con esa persona, pues la secundaria, ¿verdad? A poder explicar, mira, esas son las cosas que podemos ayudar con esa, con pues tu hijo, hija.
0: O esposa,
1: ¿verdad?
0: ¿Eh?
1: Es poder como compartir esa información y enseñar también a esa persona secundaria qué es lo que puedes compartir con esa persona, porque también se puede ser difícil saber cómo ayudar
0: exacto.
1: a esa persona afectada.
0: Uno sí. no sabe cómo ayudar ajá. y se puede frustrar.
1: Sí, y también le puede afectar a la persona. Por ejemplo, si
0: sin
1: tú eres
0: duda.
1: Papá, ¿verdad? También te puede afectar a ti. Y pues nosotros también ofrecemos servicios de terapia para una persona así, ¿verdad?
0: ¿Hay terapia también
1: sí,
0: para
1: tenemos,
0: pareja gratis?
1: Tenemos grupo de apoyo y ahí es a donde pues las personas pueden entrar y recibir información, explicaciones. Pues la información, ¿verdad?
0: ¿Y en español?
1: Sí, en español.
0: Oh,
1: sí, grupo
0: bien.
1: De apoyo se llama.
0: Muy bien.
1: Sí.
0: Pero se entiende mi pregunta, ¿no?
1: Sí. Uh-huh.
0: Porque
1: sí, sí, sí.
0: No creo que sean pocos.
1: Oh, no, me imagino que es bien común porque eso pasa en niñez, ¿verdad? Y más en la cultura latina también. Pienso que tú dijiste algo así en el comienzo, que hay personas que pues han sido afectados de niñez y tal vez no se dieron cuenta, tal vez hasta ahora.
0: Y,
1: tal vez no lo sabían,
0: y ahora están casados,
1: sí,
0: tienen
1: ahora están
0: una
1: casados.
0: Vida activa sexual
1: sí.
0: y algo despierta en ellos
1: sí.
0: y se activa
1: uh-huh.
0: y la otra pareja no tiene ni idea lo que
1: sí.
0: pasa y esta otra
1: sí.
0: no, tampoco se abre y no lo comparte sí. y ahí es necesario terapia. Sí.
1: Y nosotros también podemos referir también, si es algo que las personas pues desean, es poder referir.
0: Josie, yo te agradezco mucho por haber estado aquí.
1: Gracias.
0: Gracias por lo que haces. Felicidades a esta organización que, ¿cuántos años tiene de existencia esta organización? ¿Muchos años?
1: Sí, pues de 1972.
0: Fíjate.
1: Sí.
0: Qué bien. Bien por la organización que ya en los años 70... Esto es un flagelo que ha existido toda la vida. Mm. Es viejo, esto es de toda la vida. El abuso, el ejercicio de control y poder, el que la víctima se sienta sola muchas veces, que la sociedad lo defraude, ¿no? Pero gracias por lo que hace.
1: Por supuesto.
0: Okay. Amigos, gracias por la sintonía. Los dejo que sigan escuchando un nuevo segmento de Su Salud al Día, el podcast de salud que es traído por el Departamento de Salud y Servicios Humanos de Utah y la Universidad de Utah. Gracias, soy Pablo Terechea y hasta la próxima aquí en Punto de Encuentro. Bye, bye.

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1: Amigos y amigas, bienvenidos a este episodio de Su Salud al Día. Soy Pablo Telechea y un episodio más como cada semana con ustedes para traer los temas de salud, las conversaciones y los invitados que nos ayudan aquí a entender un poco más cada semana el sistema de salud y también la salud mental en todos nosotros. En esta oportunidad me acompaña mi invitada María Consuelo Cala Beltrán. Ella es psicóloga especializada en trauma, es de Colombia, trabajó para UNICEF Colombia en zonas de conflicto armado. Su especialidad, repito, es el trauma, y de eso hablaremos hoy, del trauma y también del trastorno del estrés postraumático, que muchos de nosotros, por diferentes circunstancias de la vida, pasamos o hemos pasado. ¿Okay? Psicóloga y terapeuta María, gracias por estar aquí. Qué placer tenerte aquí y poder charlar sobre este tema que es tu especialidad. Bienvenida, ¿cómo estás?
2: Gracias, Pablo, por la invitación.
1: Un placer. Y es un tema que para ti tal vez se te hace demasiado fácil hablarlo, porque eres especializada en esto, pero para mucha gente que ahora está sintonizando este podcast, puede tener miedo ya, porque pudo haber pasado traumas y volver a hablar de esto, puede abrir la herida. ¿Es normal eso?
2: Sí, es importante entender primero que el trauma es una respuesta de supervivencia. Bien. Que tu cerebro y tu cuerpo están actuando para poder permitir que tú vivas. Cuando estamos hablando de trauma, es la percepción que tiene la persona de una situación real o no, donde la vida está en peligro. Entonces, si la vida está en peligro por un desastre natural, por un conflicto de guerra, porque tengo violencia doméstica constante, porque iba en mi carro manejando en la autopista y luego un carro me chocó, y en ese momento yo leí que mi vida estaba en peligro, hay un cambio en tu cerebro. Y ese cambio se da a través de una partecita que hay en nuestro cerebro que se llama la amígdala. Y la amígdala es la encargada de la señal de alerta. Y la señal de alerta le dice a tu cuerpo, prepárate porque necesitas huir de la situación para poder salvarte o necesitas pelear para poder salvarte. Bien. Si yo puedo hacer alguna de esas dos cosas, me salvo, paso el susto grande y sigo viviendo mi vida. Pero, ¿qué pasa si en algún momento yo percibo que no puedo huir? Que no puedo luchar. La tendencia es a paralizarme. Y si en ese parálisis yo siento que haga lo que haga, la intensidad del miedo es tan alta y que voy a morir en ese momento, ahí es cuando se empiezan a desarrollar los síntomas de trauma, que le llamamos. Trauma.
1: Mejor explicado, imposible. No, pero, o sea, corrígeme si estoy equivocado. Esa sensación de trauma, como tú la definiste, o el hecho del trauma, es una señal de que el cuerpo, de que estoy funcionando, de que estoy teniendo una reacción normal. Sí. Es una conducta defensiva, se le puede decir.
2: Es una conducta de supervivencia.
1: Supervivencia.
2: Sí. Cualquiera, en cualquier situación, mi cerebro me está salvando. Y tengo que decirle gracias.
1: Bien.
2: Cuando ocurre eso en tu cerebro, hay otras partes, que es la parte pensante, la parte de la lógica, que se bloquea. Y ese cerebro actúa con lo que nosotros ya tenemos impreso, con las memorias que nos indican cómo salvarnos. ¿Por qué es tan importante que sepamos esto? Porque muchas veces después de que pasa el trauma, yo estoy manejando, me estrellan, o estoy en una situación de abuso sexual y empiezo a pensar, yo debí hacer esto, ¿no? Yo no debí decirle esto a esta persona para que no me golpeara. Yo no debí manejar a esta velocidad. Yo debí apagar el radio. Y empezamos a sentir una cantidad de emociones postraumáticas, sintiendo que nosotros no pudimos pensar, planear, actuar. Es decir, no solamente hay una alerta, sino que hay un cambio en las cogniciones, en la manera como nosotros evaluamos. Y hay otro cambio muy importante, y es en otra parte del cerebro que está pegadito a la amígdala, y se llama el hipocampo. ¿Por qué es importante el hipocampo? Este órgano es el encargado de las memorias. Cuando pasa un suceso, fui donde mi abuelita y me sirvió esa sopa tan deliciosa. Ese momento, el hipocampo dice, oh, eso es importante. Y llega y lo archiva, ¿sí? El hipocampo, aparte de archivar las memorias, también es el encargado de poder simbolizarlas. Es decir, que yo ahorita te diga, oye, Pablo, qué día estaba, pasé por un restaurante y olí, ay, como la sopa de mi abuelita. Y te lo puedo narrar, te lo puedo decir. El hipocampo también se encarga de darle una secuencia en el tiempo. Bien. Entonces, yo sé que ese olor me hizo recordar la sopa de mi abuelita, pero cuando yo estuve sentada con mi abuelita, fue por allá en el año de 1988, y ahorita estamos en el 2026. Luego el cerebro sabe que ese evento ya pasó. Cuando pasa un trauma que es tan intenso, que yo ya no tengo herramientas para poder defenderme, o bien que dura en el tiempo, en el caso, por ejemplo, del maltrato.
1: Un abuso sexual, por ejemplo, en la niñez.
2: Un abuso en la niñez, maltrato físico, que mi esposo me ha golpeado durante 10 años. Entonces, hay un daño en la estructura del cerebro, hay un cambio. La amígdala siempre está alerta, no hay una forma que yo la pueda apagar. Entonces, todo el tiempo estoy hipervigilando, es decir, que estoy viendo peligros en toda parte.
1: ¿Psicosis? No.
2: Psicosis no es tanto, sino es el sentido que tú tienes de estarte cuidando porque en cualquier momento te puede pasar algo. Eso es cuando tu amígdala, tu alerta está encendida y yo no la puedo apagar.
1: ¿Pero eso es saludable? ¿Estar constantemente en alerta?
2: Ahí es donde está la parte de trauma. Y esta es la parte que nosotros atendemos. Cuando se enciende la alerta, por ejemplo, hay fuego, y yo tengo mucho miedo, entonces yo huyo, o el miedo hace que corra, toma el extinguidor y apague el fuego, en ese momento es saludable. En ese momento la alerta es saludable, me salvó la vida, gracias.
1: Claro.
2: Pero ¿qué pasa si la alerta yo no la apago? Si el fuego ya pasó, estoy en mi trabajo y cualquier cosa, olí algo, debe ser el fuego y no me deja concentrarme. Los jóvenes en el colegio tienen problemas de concentración. Yo estoy temerosa, entonces pues ya no tengo interés de hablar contigo. La parte social cambia.
1: Ahora bien, María, el trauma pasó, pero ¿qué es lo que viene después? ¿Es esto que se le llama trastorno del estrés postraumático? Pero hay gente que lo tiene y nunca tuvo un trauma también. ¿Es común eso? ¿Es posible?
2: El trauma significa que un evento fuerte llegó y te golpeó, físicamente y mentalmente.
1: Bien.
2: ¿Sí? Y se empiezan a desarrollar una serie de síntomas. Si esos síntomas que hacen que yo pierda la funcionalidad a nivel laboral, familiar,
1: social,
2: esos síntomas duran alrededor de un mes, uno dice, esto es un trauma agudo. Pero si pasa más de un mes, dos meses, seis meses, y yo sigo con esos síntomas, y cada vez funciono menos, cada vez me encierro más, cada vez dejo de sentir el control sobre mis emociones, es lo que le llamamos estrés postraumático.
1: Claro,
2: pero
1: claro,
2: tiene que haber un evento traumático.
1: Tiene que haber.
2: Para que yo diga que tengo estrés postraumático.
1: Muy bien. Tú trabajas como terapeuta para la clínica comunitaria
2: Midvale,
1: de Midvale.
2: Sí.
1: ¿Qué tan común es que gente, nuestros inmigrantes hispanos, lleguen con un trastorno de postraumático?
2: Bueno, lamentablemente es común.
1: ¿Sí?
2: Muchas veces no saben, muchas veces seguimos la vida, pero acordémonos cuáles son las causas por las cuales venimos a este país. La mayoría de personas que llegan a la clínica no cuentan, oh, yo quería conocer a Mickey Mouse y quería esquiar, ¿cierto? Vengo huyendo de la violencia. La violencia es un evento traumático. Vine escapándome con mis hijos porque me iban a matar. Porque los carteles dijeron o se va para mañana o pasado mañana ya es tu entierro. Venimos no solamente huyendo de la violencia, de la pobreza extrema, sino que muchas familias pasan a pie. Y cuando pasan a pie, por ejemplo,
1: ya
2: pasan
1: sabemos, por el Darién.
2: Darién, su vida realmente va a estar en peligro.
1: Ahora bien, es un tema para seguir hablando horas de esto. Sin embargo, ¿cómo una persona se recupera en algo así? ¿Necesita terapia sí o sí? Porque hay personas que han sobrevivido y han salido adelante o han estado luchando toda la vida con un trauma, una violación, un abuso infantil. Y tú dijiste algo recién importante, que vuelve un flash a la memoria, algo similar, voy en el carro y pasa algo similar y me vuelve otra vez. ¿Cómo se recupera algo así? ¿Qué recursos hay? ¿Qué es lo que se tiene que hacer?
2: El problema del trauma es que las memorias que nosotros tenemos del trauma quedan fragmentadas. Hay pedazos que recordamos y otros que no. El gran problema es que yo no puedo diferenciar entre lo que pasó, el evento traumático que viví hace uno, dos años, un mes, y mi presente. Sino que cualquier estímulo que desencadene esa memoria, despierte, lo voy a sentir como, ¿verdad?, en este momento estoy pasando. Luego mi cuerpo y mi mente y mis emociones reaccionan. Vivir con esto no es fácil.
1: No es fácil.
2: La buena noticia es que hay terapia, algunas veces medicamentos. Y en terapia lo que hacemos es empezar a separar y a vivir nuestro presente, nuestro hoy, en donde yo estoy a salvo, donde yo puedo estar tranquila y diferenciarlo, irlo alejando poquito a poco.
1: Bien.
2: Y colocarlo, que el hipocampo haga su trabajo de colocarlo en el momento temporal donde pasó.
1: Bien.
2: Y yo pueda liberarme de esto.
1: Ahora bien, esta conversación ha ido mucho pensando en el adulto. ¿Pero qué acerca de un niño que tenga un trauma? Y sigue siendo niño y a veces nosotros como adultos no sabemos cómo ayudarlo, no hay programas, no hay un sistema, pero ¿cómo un niño ve esto? ¿Cómo lo supera también?
2: Es importante que los niños también tengan ayuda profesional. Generalmente los niños responden de manera diferente.
1: Uh-huh.
2: Una de las cosas que hacen los niños es que se aferra a los papás o a los cuidadores. Entonces el niño te va a buscar y si ustedes ven los niños, cuando ellos tienen miedo, inmediatamente ven tu cara. Y se guían por tu cara. Si tu cara es de angustia, quiere decir que el miedo que yo tengo es real y tengo que estar en alerta. Pero si encuentran una persona que les contenga esas emociones, que se las valide, ¿tienes miedo? Claro, es obvio que tengas miedo porque pasaste por esa casa y el perro te mordió. Si me hubiera mordido a mí, yo también hubiera sentido eso. Ahorita estamos bien, les damos el abrazo, es decir, le contenemos la emoción. Algunos niños que, por ejemplo, ya han aprendido a ir al baño y ya no se orinan en la cama, vuelven y se orinan en la cama. Los niños a veces tienen problemas de concentración. Generalmente los niños de 6, 11 años se le encuentra un poco más de recursos en la comunidad. Los adolescentes tienen síntomas similares a los de los adultos, pero algunos de ellos sienten, se observa que pueden presentar mayor irritación. Algunos entran delincuencia, prueban drogas. Es decir, la emoción es tan grande que yo necesito pararle de alguna forma.
1: Increíble.
2: Y ese es el peligro que tienen los jóvenes y que tenemos también algunos adultos. Si yo me tomo un traguito y me olvidé, cada vez que vaya a sentir la emoción, empiezo a tomar. Entonces, el trauma postraumático está ligado, es comórbido con otras enfermedades, como la ansiedad, como la depresión, bien, con el uso de sustancias.
1: Para ir terminando, que se fue rapidísimo el tiempo, estoy pensando, recursos en la comunidad. Tú trabajas por una clínica comunitaria de bajo recurso, donde mucha gente puede ir, es Midvale Community Building.
2: Sí, Midvale Community Building.
1: También tenemos recursos para situación de crisis, que es una llamada telefónica, basta, es 988.
2: Si sentimos que emocionalmente no podemos controlarlo, podemos llamar al 988, a la línea de crisis, y ellos nos van a guiar en el momento cómo controlarlo o a dónde podemos ir. También tenemos recursos en LifeOn, donde podemos tener educación y también referencias a profesionales. Pueden venir a la clínica, pueden ir al Hosman Mental Health Clinic y en últimas, llamarnos y nosotros.
1: Ahora bien, la última pregunta. ¿Cuál es el papel de un acompañante, de una persona que tiene trauma?
2: Es importante validar los sentimientos y no juzgarlos.
1: ¿Sabes por qué preguntan? Disculpa la interrupción.
2: Cuéntame.
1: Porque a veces somos acompañantes de un niño con trauma, pero a veces la persona que tiene el trauma es nuestra propia pareja. Y eso afecta, puede afectar la relación.
2: Muchísimo, muchísimo, de hecho.
1: ¿Me explico?
2: Cuando estábamos hablando de la memoria y de las emociones que llegan a mi cuerpo y a mi mente, si mi cuerpo responde, necesito validar eso. Validar. Si yo te digo, hay veces las personas no validamos porque no queremos verte sufrir, en el caso. Entonces, si Pablo está llorando, yo tiendo a decirle, no llores, eso ya pasó, no te preocupes. Entonces, Pablo fuera de eso dice, entonces yo soy cobarde, entonces soy triste, no lo puedo manejar, y aumentamos. Algo importante es brindarle un ambiente seguro, tranquilo, donde la persona pueda sacar todas estas emociones con confianza.

0: un website excelente para educación e información sobre cómo abordar temas así, y también 988, la línea de crisis. Su saludo al día podcast@gmail.com es el email que ustedes tienen para estar en comunicación con nosotros, y gracias por la sintonía en Spotify, Apple Podcast y también en YouTube y en PBS Radio Hispana de Utah, aquí en el estado. Gracias por su sintonía. Hasta la próxima.
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0: Hey, you're in tune with Radio Bilingüe, el programa La Onda Tejana, La Onda Chicana, coming to you all the way from the West Coast, Central San Joaquin Valley, with yours truly, Samuel Rodriguez. And that was none other than Conjunto Digno, Invítame, and también escuchamos Conjunto Cat, Suavecito, there you go, slowly, and Tomás Córdoba, and Just Friends, featuring Oscar G, de por allá de Eagle Pass, Texas, el mismo, Sabrosura, Matley, Tejano Highway 281, there you go. Saludos para los amigos que nos encuentran, bueno, viajando por los diferentes caminos y carreteras, manejen con suma precaución y que lleguen bien a su destino, y al mismo tiempo, gracias por permitirnos acompañarlo en su viaje. Thank you for taking us along, y vamos a enviar un saludo para el buen amigo Mr. Chris Peña, over in Pearsall, Texas, desde aquí escuchando la programación, Sam, and a través de 90.7 FM. Dice un saludo para todas las madrecitas, donde quiera que se encuentren, de parte de Mr. Chris Peña en Pearsall, Texas. Y dice un saludo para los amigos también en over en el Valle de Coachella, muy especialmente en Indio, California. Ahí escuchan a Radio Bilingüe a través de, what is it, 101.1 FM. Yes, all right, thank you. And también un saludo a la tía Carmen y Alicia y a Francis Panty, Valenzuela y Sabino Valenzuela and Jenny, and también de por allá para todos los de Guadalupe, Arizona, de parte de la Tapia family over from Woodville, California, not too far from Porterville, Woodville, California. Thank you a ustedes que nos acompañan en este día. We're going to move on con más música. Querían escuchar algo con Rick Fuentes and Brown Express. I've got a great tune for you. All right, so we'll be right back.
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0: That's by request para la gente. That's Little Joe y toda la familia, Las Nubes. And también escuchamos Rick Fuentes en Brown Express, Ay Mi Madre. And bueno, vamos a continuar. Salud para Tony, que nos escucha. ¿Dónde, Tony? Por acá, Sam, en Sanger, California. Good, yes, gracias por acompañarnos. Thank you for the great music, que nos trae muchos recuerdos, especialmente las nubes. There you go. And un saludo para, también un saludo para la familia Jiménez, que nos escucha. ¿Dónde mero? En Salinas, California. En Salinas, they're in tune with 90.9 FM. Y también saludamos a Leonor, la familia de León, que nos escuchan over in Crescent City, up north in Southern California. Y también un saludo, not too far from there, saludamos a los amigos en Mendocino, 88.5. And where else? Bueno, también saludamos a Irma Garza Hill, like they're friends with Sam, in memory of my mom who passed away a few years ago. Ella se llamaba Irene M. Garza. And just buried por allá in Mission, Texas. And la recordamos all the time. And dice un saludo para todas las madrecitas presentes y ausentes. And tomorrow's Mother's Day, dice. And así que todas, un saludo a todas las madrecitas de parte Irma G. Hill. All right. Y especialmente para mi hija que viene en camino. She's coming all the way from Mississippi. And Cristela López Taylor. And she's on her way. Visit her mom. All right. Well, thank you. Drive safely. And she's also in tune con Radio Bilingüe. Thank you, Cristela López Taylor. Drive safely. And we're going to move on con más de nuestra programación después de esto que tenemos para usted.
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0: Gracias, madrecita de mi vida.
1: That's Rubén Ramos para mi madre. And bueno, saludamos a todas las madrecitas presentes y ausentes. And of course, celebración oficial, pero ampliamente festejada con eventos familiares. Y también en ese día, el Día de las Madres, rendimos un homenaje de amor a todas las madrecitas que ahora gozan del descanso eterno. Y honoramos a nuestras madrecitas que con una oración especial que llega hasta el cielo. And nos llamó Mr. Roy López de Puerto Madera. Dice un saludo para todas las madrecitas de parte Roy en Madera. Dice muy especialmente para Connie. And también Happy Mother's Day to my granddaughter, Lisa Alvarado de Houston, Texas, from her grandmother, Rachel and Dainuba. And who else do we have here? We've got quite a few lists here, yes. And también un saludo aquí para la señora García, Antonia García. And this is parte de su hija, quien la saluda y la felicita el Día de las Madres. All right. And who else? Got another one here to Beatriz Torres. And this is from her daughters, Isabel and Carmen, que la saluda y la felicitan. And dice, gracias por tu amor incondicional y por ser nuestra guía en la vida. We love you, mom. All right. Y bueno, vamos a continuar, amigos, con más nuestra programación. Que nos usted que nos acompaña en este día. We got un saludo para los amigos en escuchas en Blythe, California, Palo Verde Valley. Ahí nos escuchan a través de KERU 88.5. And we're going to move on, pero antes vamos a hacer esto.
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0: That's Mr. Joe Bravo from his album Simplemente, and that was Madrecita. Yes, Simplemente Serenata, mi madre, con Joe Bravo. También escuchamos Tortilla Factory, Dame la Mano, Freddy Martinez, Mi Árbol y Yo, Bar Request, and of course, Happy Mother's Day para todas las madrecitas. And este día, todos los días, actually, it's Mother's Day every day. Happy Mother's Day to the, dice aquí, here we go, the Happy Mother's Day, the Rachel, desea saludar y felicitar a las madrecitas, especialmente, dice, the madres, the Prado madres, families, and que they're in tune con Radio Bilingüe. And also, happy birthday, this is to my grandson, Anthony Alvarado of Fresno, who had a birthday yesterday, Friday, from his dad, David, y la grandma. And also to Antonio Garcia, and dice, mándale un saludo a my mom, la señora Isabel Torres, and el tercer día de los madres, tomorrow. All right. Y este, igual forma, extendemos el saludo aquí para... ¿quién va el saludo? Nos llamó Silvia de Clovis. Dice, in memory of my mom, la señora Beatriz Moreno. She passed away on May 15th, about 8 years ago. And la recuerda su hija Silvia de por allá de Clovis, California. Y bueno, también un saludo al señor Antonio. Nos llamó y dice, gracias a todas las madrecitas presentes y ausentes. Gracias por ser nuestro refugio y nuestra fuerza en los momentos difíciles. That's right. Y bueno, vamos a continuar con más de nuestra programación. We got about 28 minutes after the hour. 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

0: Ben y señorita, great tune right there, Raúl T on the voice, and Rodeo, bailando con Rodeo. También escuchamos La Mesera con Gilberto Pérez y su conjunto, a Totonilco con Tony de la Rosa. Y bueno, vamos a continuar con más de nuestra programación. Salud para el buen amigo Tomás Muñoz, que nos sintoniza over in the middle, Kerman, California, in memory of my mom, who passed away about 10 years ago, la señora Estefana Muñoz, originally from Far, Texas, y se la recordamos. Thank you, my good friend Tomás, and también un saludo para Rafael, el trucker, dice, un saludo para todas las madrecitas presentes y ausentes, de parte de Mr. Rafael, el trucker. All right, dice, un saludo para su esposa también de él. Okay, thank you, Rafael. But, nos va escuchando él a través de la carretera 101, there by San Ardo, in between, que es Paso Robles y King City. All right, head home, yes, Santa Rosa, Santa María, ya le cambié residencia, Santa María, California, por allá nos escucha. En Santa María nos va a escuchar a través de 98.7 FM. Al momento aquí, we're keeping you on this dial. Thank you, my good friend Rafael. Y vamos a regresar with more great music, quarter till top of the hour.
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0: gracias por escuchar todas las canciones que les he cantado y a todos los artistas que me acompañaron. To be continued. Para continuar.
1: Thank you, that's Little Joe José María de León Hernández con popurrí de canciones y invitados en esa grabación del álbum ¿Qué pasó? I don't know. Hey, don't forget, top of las 1 de la tarde, my good friend Raúl Lozada comes in. Mientras tanto,

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sabes cómo te pones. Su servidor, Raúl Osada, aquí hasta las 4 de la tarde. Pase la voz. Thank you, Mr. Sandman Rodriguez, kicking it off. We got to start off with Marie, featuring Josh Baca. Lo más reciente de The Texas Heritage Recordings. Nombre, there's going to be a lot more. Nombre, chera, ponte listo. Buckle up, because you're going for a ride. Up next, we got some Art Tijerina. Ella sabe lo que hace. As you're locked into Radio Bilingüe, suena de carnal. On this Mother's Day weekend, Happy Mother's Day, feliz madrecita, donde quiera que estén. Con nosotros en el cielito lindo, sea que

Bueno, más, taking you back in the day, Verónica y Avance, déjame se llama el tema. It's about 1:10 in the afternoon, tiempo Califas. Up next, we got some Tex-Mex Cadillacs. ¿Por qué ya no me quieres? Well, ¿sabes qué? You sure you want to ask me that? As you're locked into Radio Bilingüe, suénale, carnal. Pórtate bien, que nada te cuesta.

Termites, that's a Tex-Mex Cadillac. ¿Por qué ya no me quieres? Take me back in the day, it's about 1:13, tiempo califas. And next we got some Jimmy G, super grupo más. El tema titulado, perdóname.

0: nomás, los madres de Mike González y los Iconics. We'll have more in just a bit. We're gonna go to our sounds ID. We'll be right back right after this.
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0: Ciudad Grupo Quemazón. Que sepan todos, se llama el tema. It's about 1:33, tiempo Califas. On this Mother's Day kind of weekend, a todos los

0: Uno más, lo más reciente de Jaime Vidal. El tema es la corazón quebrado. It's about 1:43, tiempo califas. We're going to go to our style ID, come back, take care of some dedications, requests. Ya sabes cómo te pones. As we're on our Mother's Day kind of weekend, and also we got the playlist going on. And mucho más. Vamos a darle shine.
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0: Suena más Ram the Manadera. Acércate, se llama el tema. Continuamos con más y más música. We got Amor Eterno coming up next by request by Marky Lee. We also have our Stylons ID coming at you as you're locked into Radio Bling with Suele Carnal.
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0: Get some Amor Eterno by request. También para todas las mamacitas y madrecitas que andan en el

0: Amor Eterno, featuring Marky Lee. Es el tema right there. Para todas las madrecitas.
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0: Los que están con nosotros y los que están también en el cielito lindo. We're not done yet, Raza. Up next, taking you back today. This is Emilio Mevaira off the Shoot It CD. This is Cariñito, right here on Radio Bilingüe. Suena de

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Hallelujah, lo más reciente de Mike González y los Iconics. Que se pudre el amor, se llama el tema. That's off the legendary CD, just released hot on the press.

0: Bueno, más, we're back once again. It's about 3:46, Tiempo Califas. We're going to go to our stylized ID as we wind down the last 14 minutes. Vamos a darle shine.
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0: el Birthday Boy.
1: Eso, raza, little popurrí para todos ustedes. Corpus Christi, Texas, make some noise. We're gonna take you guys back
2: for another Joe special. Una poquita, segura punta y talón.
0: You have a great Mother's Day weekend, whatever the case may be. Gracias donde quiera que lo estén escuchando. Thank you for being a part of Radio Bilingüe. Happy birthday, George. Salesari. Muchos más.

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4: Este es un programa repetido de Línea Abierta. Déjenos sus preguntas y comentarios al número de WhatsApp 559-835-9235. Hola, ¿qué tal? Bienvenidas y bienvenidos a Línea Abierta en Radio Bilingüe, el primer y único programa de conversación y llamadas en español de la radio pública en Estados Unidos. Yo soy Chelis López y hoy tenemos un programa que es parte de nuestra celebración de aniversario y presentamos un episodio más de 30 años, 30 voces.